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3: Esta es la hora en su Radio Carnaval, 20 horas con 3 minutos.

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2: Esta es la hora en su Radio Carnaval, 20 horas con 33 minutos.
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3: En su Radio Carnaval ya son las 21 horas con 4 minutos.

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1: En su Radio Carnaval ya son las 21 horas con 34 minutos.

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1: 22 horas, 10 de la noche.
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2: En Carnaval FM son las 22 horas con 32 minutos.

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1: En la Carnaval, 23 horas con 2 minutos.

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1: En la Carnaval, 23 horas con 30 minutos.
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1: En Carnaval FM son las 0 horas con 30 minutos.

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1: En la Carnaval es la 1 de la madrugada con 32 minutos.

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1: En su radio regalona, son las 2 de la madrugada con 2 minutos.

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1: En su radio regalona, son las 2 de la madrugada con 30 minutos.

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1: Esta es la hora en su Radio Carnaval, 3 de la madrugada con 31 minutos.

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1: En su radio Carnaval, son las 4 de la madrugada con 2 minutos.
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1: En su radio Carnaval, son las 4 de la madrugada con 30 minutos.

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1: En Carnaval FM son las 5 de la madrugada con 4 minutos.

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1: En Carnaval FM son las 5 de la madrugada con 30 minutos.

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1: En su Radio Carnaval son las 6 de la mañana con 4 minutos.

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0: es Coco Loco.
1: Coco Loco, te estás volviendo loco. 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
0: Hola, Carlos.
2: Muy buenos días, Cemental. Muy buenos días, Cemental. Tu amigo Cochicuelo, saludo muy afectuosamente, deseándole un excelente día, lunes 15, hermano, ya 15 de junio, ¿ah? ¿Cuándo paga? Un saludo grande para la familia carnavalera que los escucha en norte a sur, a la emoción mayor y menor de Gran Valparaíso y Viña del Mar, y a toda la gente linda que lo está escuchando en este momento, hermano. Un gran abrazo desde aquí de Gómez Carreño, Gómez Carrete, ¿ah? Viña del Mar. Se despide Cochicuelo. Chao, chao, hermano.
0: Un abrazo grande, Carlos. Muy buenos días, Radio Carnaval.
3: Muy buenos días, amigo locutor. Un gusto saludarte desde acá, desde mi trabajo. Turno de noche. Así que aquí estamos, andándole. Ya queda una horita. Y escuchando la carnaval. Así que aquí estamos dándole a la pega.
0: Un abrazo, saludos, amigo mío.
3: Que tengan todos un excelente comienzo de semana para todos los carnavaleros. Saludos acá de Calbuco.
0: Un abrazo, amigo mío. Buen día, Radio Carnaval. Hola, hola.
4: Muy buenos días, Potro Mañanero. ¿Cómo está, amigo Meche? Aquí ya reportándose, rendiendo la carrera óptimo y operativo, iniciando una nueva semana, día lunes, esperando que haya un buen fin de semana. Usted, su familia y todos los carnavaleros. Yo ya próximo salí a trabajar. Iniciaron una excelente semana para todos. Vamos, que se puede. Es quincena, así que a tirar para arriba. Se despide Renato La Galera. Chao, chao.
0: Buen día, Radio Carnaval. Buen día, la que más se escucha. Hola, hola.
5: Hola, Mechi. ¿Cómo está? Buenos días. Por acá, Davis. Que el día de hoy sea llenito de bendiciones para todos. Y como siempre, saludar a mi mamita y a mi compadre y amigo personal, el Janito, al médico,

0: Bendiciones, cuídate. Te quiero mucho, Meche.
1: Un abrazo, amigo Janito. Buen día, Radio Carnaval. Hola, hola.
2: Hola. ¿Cómo está, Meche? Muy buenos días. Saludos para todos. Soy la Rosita Ariyapel.
1: Hola, Rosita Ariyapel presente. Buenos días.
3: Muy buenos días, Gran Puerto Meche. Aquí Marco Fuenteaba, reportándose otro video operativo aquí en el centro de Myanmar. Un gran saludo a todos los carnavaleros y que tengan una excelente semana. Saludos a todos desde Viña del Mar, Chile. Gracias.
1: Buenos días, Edgar Alexis. Hola, hola, Nelson.
4: Hola, buenos días, Meche. Aquí en el laburo hasta las 8. Un gran saludo para la gran institución verde.
1: Un abrazo, saludos.
5: Hola, Meche. Buenos días. Yo saliendo del resfriado, primer día, una semana en cama y hoy día la papuja.
1: Ya listo, no mande más. No, señora, no mande más. No, señora, no mande más audio con él. No, quédese así nomás. Quédese así nomás. No mande más audio, señor. Éntrese, señora, éntrese. Abríguese. Usted escríbame nomás, no hay problema. Usted me quiere escribir, no hay problema. Más 569-9965-4783. Ese es el WhatsApp. Más 569-9965-4783.

0: Hola, buenos días.
1: Buenos días, Meche. Buenos días, buenos días. Nueva semana, Gumpa. Que tenga una excelente semana. Escuchando siempre al mejor de Chile. Y a la mejor de todas.
0: Muchas gracias.
1: Un abrazo, Meche. Pasamos del largo. Saludos.
0: Un abrazo grande, saludos. Muy bien, Roberto, muy bien, Roberto. Buenos días, Radio Carnaval. Buenos días a la que más se escucha.
2: Y yo ahora vengo a contarle la historia de las parejas.
0: Tan bueno para la pega que saliste, Roberto.

0: mañana, señor. Vamos directo a Tocopilla. Con cielos nublados, variando a nubosidad parcial para la mañana. 19 grados como máxima, nubosidad parcial por la tarde. Para los amigos de la Perla del Norte, esperando la máxima de 17 grados. Cielos cubiertos por la mañana, a esta hora 14 grados. Nubosidad parcial con vientos entre 25 y 40 kilómetros por hora. Para los amigos en la región de Coquimbo, cielos cubiertos por la mañana. 15 grados como máxima. Cielos nublados para los amigos en Ovalle y en Combárbala. Nublado por la mañana y también por la tarde. 23 grados será la máxima. Por los amigos en el 100.7, La Ligua, Cabildo, Valle Hermoso. Cubierto y niebla.
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0: 15 grados como máxima. Por la tarde, cielos nublados.
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0: Para los amigos en Papudo, Zapallar, Cachagua, Maitencillo, Lomoye, Pichicuy, Puchun. Puchuncaví, ¿cae o no? ¿Cae aquí o no? ¿Cae? Pichicuy.

0: cubierto y neblina por la mañana, 12 grados será la máxima. Y cielos cubiertos por la tarde. Para el Valle de la Aconcagua, nublado por la mañana y también por la tarde.
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0: Esperando una máxima de 24 grados, valles intermedios. La Calera, La Cruz, Quillota, Limache, Peña Blanca, Villa Alemana, El Belloto y Quilpué. Ahora con asiento la primera sale.
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0: 15 grados como máxima, cielos cubiertos y niebla a esta hora en algunos sectores. Nublado por la tarde.
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0: Viña del Mar, el Gran Valparaíso con Connie Quintero. 10 grados a esta hora. Por la mañana, cielos cubiertos y neblina.
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0: Esperando una máxima de 12 grados.
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0: 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Por la tarde, cielos nublados.
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0: Por los amigos en San Antonio, en Cartagena, en Algarrobo, en el Quisco.
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0: Cielos cubiertos y niebla.
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0: Esperando una máxima de 12 grados. Por la tarde, cielos cubiertos. Es pronóstico climático que se lo entregamos a esta hora acá en la Radio Carnaval. Pronóstico climático que se lo entregamos a esta hora acá en la que más se escucha. Y a lunes despertamos a Chile, turno de valientes.
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0: Buena Manolo. La que te acordaste, Manuel. Muy bien. ¡Buena, Manolo! ¡Ya! ¡Ay, alegué a manjar al tarro, Manolo!
3: ¡Ya, ahora sí! ¡Oye! ¡Ya, ahora sí!
4: ¡Eso! ¡Ya!
3: ¡Ya!

0: hecho eso, así que se levantaron, ¿no? Se levantaron ya.
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2: En su Radio Carnaval son las 6 de la mañana con 35 minutos.

0: buenos días, Radio Carnaval. Hola, buenos días, la que más se escucha. Buenos días. Hola, buenos días. ¿Cómo estás? ¿Cómo te encuentras? Hola, hola.
1: Meses y yo ya hoy día estoy hablando.
0: Ah, pero ¿cómo era? ¿Cómo era antes? ¿Cómo era antes?
2: Buenos días, Mechita. Por acá los tíos Turcón, tanto Antofagasta, el tío Pita, la tía Daisy. Mechita, ya estamos óptimos y operativos.
0: Eso es.
2: Dándole al trabajito. Ya estamos en ruta, está heladito, sí, Mechita, está súper heladito. Ya, Mechito, Mechita, que tenga un buen día. Saludo a todos los carnavaleros de Chile. Nos estamos oyendo, besitos, se cuida, lo queremos mucho.
0: Un abrazo, cariño mío, buen día, Radio Carnaval, hola, hola. Buen día, la que más se escucha.
3: Buen día, Potro Meche, te habla tu móvil deportivo Alejandro Zamberri, para saludarte como todos los días, compadre, que tengas una bonita semana junto a tu hermosa familia. Pero y por supuesto lindo. A su mamita hermosa y preciosa que tiene usted, amigo mío. Saludos a todos, a todos, a todos, de parte de este humilde señor de Viña del Mar. Aquí con
4: Steffi Car y no hay más.
3: Aquí estamos
4: óptimos y operativos.
0: Qué lindo el saludo, hermano. Un abrazo, un besito, bendiciones. Para Zamberri, para Steffi Car, un abrazo.
5: Meche, muy buenos días. Por aquí la tía Daisy, deseándote un feliz día, inicio de semana. Que tengas un día excelente junto a tus carnavaleros, mi niño. Sí, acá en Antofagasta hoy día amaneció muy nublado y muy heladito. Así que parece que queríamos tener sol de invierno, no calienta nada. Un abrazo grande, mi niño, para todos los carnavaleros, para Davis, a la señora María Beloísa, que debe estar muerte frío allá. Y bueno, un abracito para todos. Bendiciones por aquí, la tía Daisy.
0: Como el locutor de la radio, dice Esteban. La tengo que echar. Buen día, Radio Carnaval. Hola, hola, buen día.
6: Buenos días, buenos días, buenos días. ¿Cómo estamos? ¿Cómo estamos?
0: Bien,
6: acá
0: bien.
6: Ya en mi sexta nochera.
0: Eso.
6: Así que, gracias a Dios, hoy día mi última nocherita. Y ahí nos vamos con descanso. Así que buenos días, aunque acá que no salga de acá, pero hoy día me quedo dormido. En la noche, ¿eh? De guardia me quedo dormido.
0: ¿Dónde es?
6: Tenía mucho, mucho, mucho, mucho, mucho sueño.
0: ¿A ir a robar?
6: Salud,
0: ¿a ir a robar? ¿Dónde? No, no dijo. Casi me ensalto. ¡Hola!
7: Hay remedios para que hablen parejito.
0: Tranquilidad, tranquilidad. Buenos días.
8: Eso es lo que se ven en noviecitas como yo. Peli negra.
0: Me encanta que me manden audio del water. Me encanta. Está hablando los dientes la niña. Buenos días, Radio Carnaval. Moni Meche, un abrazo grande, bendiciones, tomando tecito, escuchándola a la distancia, desde Australia. Un besito grande para María Tapi, en compañía de la Radio Carnaval. Benito Dumont, un besito, buenos días. Seis de la mañana, 42 minutos. La Radio Carnaval, ahí está.

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La Radio Carnaval a esta hora, la que más se escucha. 6 de la mañana ya con 49 minutos. 6 de la mañana, 49 minutos. Saludos para DJ J Mix. Hola, hola. DJ J Mix. Hola, Josecito. Saludos para Paula. Saludos para Cintia. Un abrazo grande para Berito Dumont. Buen turno. Buenos días, buenos días, buenos días.

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Junto a ellos nos damos una vueltecita por las informaciones, ¿le parece? Vamos de inmediato. 6:50 a.m. Irán asegura que el texto de acuerdo de paz será ratificado el próximo viernes. A ver si baja la benzina. El fin inmediato y permanente de la guerra y las operaciones militares en diversas fuentes, incluido el Líbano, será declarado a partir de esta noche y ratificado el viernes. Se movió el piso ayer. Magnitud de 4.4. El movimiento telúrico se registró al oeste de la comuna de Quintero. Morocho a lo mejor hizo algo.

La región de Tarapacá tendrá temperaturas mínimas sobre el promedio histórico. De todas formas, desde la autoridad sanitaria hicieron un llamado al autocuidado y no arriesgar contagios por un invierno menos frío.

Fiscalía formalizará a 4 empresarios de la Araucanía por caso convenios. Vecino de Algarrobo acusa amenaza de muerte de aparcador y que Carabineros no quiso tomar la denuncia. Tras el reclamo que se viralizó en redes sociales, la policía informó. Se puso una denuncia de oficio ante el Ministerio Público. 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Alemania venció a Curazao y ya es la selección con más goles en los mundiales. El seleccionado europeo, 4 veces campeón del mundo, superó a Brasil con los 7 tantos de el partido de ayer contra Curazao. Tuvo pero magnífico el partido, hermano. Alcanzaron a estar 1-1. Eso es lo que más alcanzaron de cerquita estar, ¿eh? Uruguay de Bielsa debuta hoy ante Arabia Saudita. Los partidos todavía no los sube el Jimmy, por si acaso. No le podría dar esa información.

Everton lamentablemente cayó de local ante Palestino. 1-2. Colo Colito, 3-0. A Cobresal. Deportes Limache cayó en la visita a Concepción, 3-2. Calerita rescató un empate ante la Universidad de Chile,

acá en la radio Carnaval. Acá en la que más se escucha. Noticias, informaciones del deporte. Que se la entregamos acá en la radio Carnaval. Acá en la que más se escucha. 6 de la mañana, 55 minutos. 6 de la mañana, 55 minutos. Damos levántese. Buenos días. Mira qué rica.

0: días, Radio Carnaval. Buenos días, la que más se escucha.
1: Buenos días, Meche.
0: Hola.
1: Espero que tengas buen comienzo de semana. Es una aviso de utilidad pública.
0: ¿Qué pasó?
1: Precaución por Merced, cerca del San Pedro Nolasco, Colegio San Pedro Nolasco.
0: Quillota.
1: Hay caballos en la vía, por precaución.
0: Quillota.
2: Hola, mi Josecín amado, ¿cómo estás? Te saluda Jimena de Antofagasta. Ay, Josecín, tú no te imaginas los dolores de fibromialgia que tengo, que me cuesta hasta para respirar. Pero aquí estoy escuchándote y hacerme de un poquito de ánimo, alegría con tu compañía, la compañía de toda la familia carnavalera.
0: Un besito grande para usted, cariño mío. Saludos, Jimenita, un abrazo enorme.
3: Saludos, Meche, que tenga un lindo día. Saludos a su mamita, que esté bien, con la bendición de mi señor. Saludos a Carlitos, al William, a Sam Berry, al David, a la tía Daisy,
0: Chipo.
3: A la Sonia, la única. Saludo al que me está escuchando también. Saludo a Janito. Saludo.
0: Un besito.
3: Un chorro de bendiciones. Óptimo operativo. Tocopilla. Saludo. La número uno.
0: La número uno.
4: Muy buenos días, gran amigo Meche, acá reportándose los taqueros en este amplio gente. Muy buena la música. Bueno, ante nada, gracias a Dios por nuevos días de vida. Saludar a todos los carnavaleros, que es un día lunes lleno de bendiciones para todos. Acá junto a mi hija Alejandra, mientras que te leí, mientras que mi niña en mar. Estaba por 2 semanas, mi hija, tiene pruebas pesadas para venirse de vacaciones, dice. Un abracito, feliz lunes.
0: Un abrazo, amigo mío.
4: Amigo Meche, un abrazo para todos los carnavaleros.
0: Un abrazo, amigo mío.
5: Buenos días, Meche.
0: Uy,
5: vamos por
0: días.
5: Un lunes más junto a la Radio Carnaval, la mejor sintonía de la quinta región.
0: Eso.
5: Abrazo, Meche. Vamos.
0: ¿Cómo no saludar a la perra Antofagasta? Porque el chivo, la gente dice, hoy aquí nomás. No, señora. Acá despertamos a Chile. Es el turno de Valiente. Buenos días.
6: ¿Qué sucede, Meche? Buenos días, Meche.
0: Hola.
6: Día lunes ya, inicio de semana. Vamos con todo el power, vamos con todo el ánimo. Día lunes, inicio de semana. Espero sea una gran semana para todos. ¡Vamos que se puede, Meche! ¡El lunes no la puede ganar el lunes! ¡Vamos! ¡Arriba el ánimo!
7: Saludo a todos los carnavaleros. Saludo, Meche de Antofagasta. Saludo a Carlos Austin.
0: Un abrazo, amigo mío. Buenos días.

0: Ya, vamos, arriba nomás, maestro. Mira que la primera, la de las 6:30, no pasó muy piola. Buenos días, buenos días, buenos días.
1: Todo el mundo arriba, levantarse, ya.
2: Ya, ahora sí, oye. Ya, ahora sí.
1: Eso.

0: pasó eso, así que se levantaron, ¿no? Se levantaron ya.
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2: Hola, ¿qué tal? Buenos días. Bienvenidos a nuestro primer boletín del día en la Carnaval, siempre junto a Carnes Car. Revisamos informaciones breves de esta jornada. Firman convenio que permite a través de cámaras trampa investigar el gato Colo Colo y otras especies nativas en Cuesta Las Chilcas de Yayay. Municipio y Comité Ambiental Comunal aseguran continuidad de proyecto que ha permitido seguir registros únicos para estudios que permiten preservar este ecosistema único. Al día en la Carnaval, a contar del próximo 17 de junio, el albergue municipal de San Felipe comenzará a funcionar las 24 horas del día, gracias al financiamiento del Ministerio de Desarrollo Social y Familia en el marco del programa Noche Digna y su plan Protege Calle, orientado a brindar apoyo y protección a personas en situación de calle durante la temporada de invierno. 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Prodesal San Esteban inaugura el primer invernadero para la producción de hongos shiitake en el Valle de Aconcagua. Con la inauguración de este invernadero especializado en el Parque Lo Ermita, el municipio de San Esteban y su programa Prodesal dieron inicio a un innovador proyecto de cultivo de este producto destinado a más de 15 agricultores de la comuna. Para finalizar al día, primera edición de hoy, autoridades constatan avances del futuro polideportivo de Los Andes. El proyecto actualmente en construcción se consolida como una de las obras más emblemáticas para la comuna, promoviendo el deporte, la integración familiar y el empleo y el desarrollo local. Llegamos al final de nuestro primer boletín de al día en la que más se escucha su radio Carnaval, siempre con el gentil auspicio de Carnes Car. Volvemos a las 8 de la mañana aproximadamente. ¡Buenos días!
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1: 7 de la mañana con 7 minutos.

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0: Carnaval, buenos días, la que más se escucha, hola, hola.
1: Hola Meche, buenos días desde Viña, cariños a todos, que tengan lindo lunes.
0: Un besito, un abrazo, bendiciones.
1: Recuerden que hoy es un buen día para que sea un gran día, así que feliz lunes para todos.
0: Decrétalo.
1: Vamos por esta semana maravillosa.
0: Un besito, un abrazo, bendiciones, buenos días.
2: Hola amigo Meche, ¿cómo estás? Que tenga un buen día y un buen turno por acá, Luisito Rivera, acá de la Perla del Norte, de acá de Antofagasta. Oiga, agradecer a toda la gente que asistió ayer ahí, hay un bingo ahí de Luisito Ledesma, más conocido como el Gaffiter. Estuvo lleno, así que mira, todo ahí a cooperar ahí, bueno, todos cooperaron, se pasó bien, se jugó harto, así que nada, y se comió harto. Así que un saludo ahí a Luisito Ledesma, si está escuchando, y bueno, y que se recupere pronto, ¿no? Que se recupere pronto nomás y que todo esto va a pasar lueguito. Ya,
0: eso, amigo mío.
2: Luisito Rivera, de acá de la Perla del Norte, y que tengan un buen fin, un buen inicio de semana.
0: Una buena semana.
2: Chao, se cuida.
0: Un abrazo, amigo mío.
3: Meche, ¿sabes qué? Ahora con el tema de los cambios de horario y toda la cuestión.
0: Sí.
3: Llego acá al punto de trabajo y se entra a las 8:30, weón. Y eso ya, weón. Están todos los buenos acostados, weón.
0: Y bastante largo para no llegar atrasado. Anda, gastate un rato.
4: Yo a ti te comparo como una antena parabólica.
0: Anda, gastate un rato y te vas con la frazada, vos. Tú sabes que andás con la frazada en el auto. Tú sabes que así, vos. Sí,
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0: Esa que se la escondía a tu señor, sí.
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0: Hola, buenos días, Radio Carnaval.
5: Hola, hola, Meche.
0: Hola.
5: Excelente lunes.
0: ¡Eso!
5: A todos, Andrés, desde San Antonio.
0: Un abrazo, Andrés.
5: Menos palabras.
0: Listo. Vale.
6: ¡Chabón, Meche! Estamos esperando a Jimmy, llame para tomar el desayuno.
0: Hoy día llega el suple. Un abrazo. Vamos, está que cae el suple.

0: Buenos días, Radio Carnaval.
1: Amigo, aquí el vocalista de La Tónica, Grupo La Tónica. A ver si me pone el temita Mi Historia Entre Tus Dedos, el cover.
0: Sí, espérale ahí nomás, espérale ahí, sentadito.
2: Estamos listos, Messi, ya estamos listos con el suple.
0: Listo, vale.
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0: ¿No le pasa a usted? Bueno,
3: debes de bailar.
0: Dime que hoy día te llega el suple sin decirme que hoy día te llega el toque. Dime que hoy día te llega el suple sin decirme que hoy día te llega la quincena. El suple, el anticipo. Oh.

0: hoy día llega el suple sin decirme que hoy día llega el suple. Dímelo, dímelo.
1: Dile que no se mueva, que hasta las 4, que hasta las 4 se quede, hasta las 4.
0: No, está ahí, está en la quemada, está en la quemada. Ya sale, ya cae.
2: ¿A qué hora pagan el suple? Que ya lo debo.
0: Me dice el suple, ya no queda nada. No, por decir.
1: Están llamando puros asalariados.
0: Correcto, correcto, correcto.
3: Buenos días, compita. ¿Cómo está, señor Meche?
0: Hola, hola.
3: ¿Cómo amaneció? Espero que haya amanecido bien. Apúrate, po. Cabezón. ¿Cómo está, compadre? Espero que esté bien. Oiga, compadre.
0: ¡Ah!
3: ¿Cuánto nos falta para el 18, hijo?
0: Menos de 100 días, maestro. Pero no cambie el tema, no cambie el tema, móvil.
4: Sonarme los tambores.
0: Enchufatemos, móvil, pano.
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0: Digo el suple, ¿no? Digo el suple.
5: Hoy pagan la guita. La guita.
0: La guita. Diga la

0: loco, loco, dime que hoy día te llega el suple.
1: Meche, aún no gasto el sueldo del otro mes. Estamos muy bien en Chile.
2: ¿Está tan mala la cosa?
3: Me están llamando las chimbis.
0: Tranquilo, tranquilo.
4: Meche, ¿qué es lo que es suple?
0: Vaya, vaya, señor, usted no escriba. No mande más audio, señor. Cuide su garganta. Hola, señor Hidalgo. Hoy canta Gardel desde Santiago. Muy buena música. Saludos, Panito Navarrete. Buenos días.
5: Entonces, yo clavado voy a buscar a mi marido hoy día a la salida. Estoy ahí, pero clavado a la hora de salida.
0: Sí, ahí, ahí. Estáis con la cámara ahí.
6: Estáis
0: con la cámara ahí.
7: Hola, compita Meche. Buenos días, amigo mío. Buenos días a todos los carnavaleros, como siempre, como todas las mañanas. Desde acá, desde La Joya, desde Valparaíso, el Potro Neira, saludándolo a todos. A todos. Meche. Sí. Hoy día yo invito, amigo mío. Hoy Listo. Día yo invito.
0: Muy bien. Saludos, Potro Neira.
8: Saludos, Meche. Que tengo un lindo día. Saludos a su mamita. Saludos.
0: Un besito. Un abrazo. Bendiciones.
2: Oye, Meche. Que una vez te dice que recibí el suple. Ya me llamó mi señora. ¿Quiere que se lo pase?
0: Sí, pues. Buenos días, Radio Carnaval, llegó el suple hoy día.
9: Oye, no seas así con la señora. A lo mejor la señora
0: tiene larga. No, no, si es que ahí. Móvil, bájale un poquito a la radio, por favor. Me escuché más yo que tú, te digo. La Sandrita está muy enferma, insiste en mandar audio. Nosotros la estamos cuidando, Sandrita. Estamos cuidando a la Sandrina.
10: 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Cuando tú tardas en llegar.
0: Ah, encima se pega los meos gritos. Sandrina, bájele. Tranquila, mi amor. Buenos días, Radio Carnaval.
11: Hola, Meche, buenos días. Le mando un saludo a mi papá y a mi hermano que vamos al colegio. Parte de Emilia.
0: Un besito, Emilia. Un abrazo. Bendiciones, Emilia.
12: Meche, fue una ilusión óptica.
0: ¿Qué pasó? Se lo oyó el CAE. Se lo oyó. Buenos días.
13: Buenos días. Alegría. Buenos días, señor Sol.
0: 7:20, papito.
13: 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Buenos días, señor Sol. 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
0: Buenos días, Radio Carnaval, buenos días, la que más se escucha. Buenos días, la número uno, hola, hola.
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0: Buenos días, buenos días, buenos días, buenos días.

0: buenos días, Radio Carnaval, buenos días, la que más se escucha, buenos días, la número uno. Tú estás conmigo, yo estoy contigo. Super lunes de la que más se escucha, super lunes de la maravillosa
1: Carnaval, con el número uno de la mañana.
0: Sí, señor.
1: Meche.
0: Sí, señor.
2: Hola, Meche, por acá Sergio de San Vicente, Tahuatahua. Feliz por ustedes. Yo no tengo suple, ya que soy mensual. Oh. Así que paso por esta vez y nos va a ganar hasta el 5. Oh. Así que me conozco esa palabra. Oh,
0: está largo.
3: Como un espejismo en el desierto, Meche.
0: pobrecito. Señora, señor, dama, caballero, niño, niña. Despertamos a Chile, es el turno de valientes. En la radio Carnaval. Es la maravillosa. Para usted que salió y ya va caminito a la pega. Para usted que ya está poniendo el hombro, que trabaja en reparto, en movimiento, en entregas. Un abrazo grande, saludos, abrazos, bendiciones. Buenos días, Radio Carnaval. Buenos días, la número uno. Para usted que tiene horario de entrada al trabajo y no tiene entrada, horario de salida. Muy buenos días, Radio Carnaval. Muy buenos días, la que más se escucha. Tratamos de dibujar una sonrisa en su rostro y también en su corazón. Desde ahora. Bueno, en realidad desde las 6 de la mañana acá estamos poniendo en el hombro. Sí, señora, sí, señor. Nuestras redes sociales. Siempre óptimas y operativas. En Facebook, Radio Carnaval FM. 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Y en el WhatsApp, más 569 99654783. Tú estás conmigo, yo estoy contigo. Hasta las 9, señora, señor. Carnaval.

0: Tengo poco, estoy congestionado. Canditos.
1: ¿Sabes qué pasa, amiga? Que la vida es muy cortita como para andar sufriendo.
2: No sea mentiroso, amigo. 6:30 recién está conectado.
0: Hay que despertar al jefe, ¿cachaste? Se notó que despertó. Y una habla más larga, pues. Pegué una habla más larga.

0: calentito.
1: Como
0: está abrazado porque hace mucho frío, entonces nos abrazamos. Total, somos puro hombre. Pero parece que hay uno que no. Parece que hay uno que se entusiasmó. Saludos, Cristian, Alfredo, Fernando y Germán, un abrazo grande.
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0: Saludos a los mineros. Un abrazo, bendiciones.
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0: Muy buenos días.

0: 7:28, la número uno.
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0: Abrí ese caballo.
2: Te mereces el mejor atardecer.
0: ¿Qué le pasó a ese caballero? ¿Qué le pasó?
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2: El auto.

0: buenos días.
1: ¿Y cómo puedo postular esa bellita?
0: Hay uno que le cambiaron el teléfono, parece, se está escuchando realmente como el Radio Carnaval. Tranquilidad, tranquilidad, tranquilidad.

0: buenos días.
1: 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Qué lindo.
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0: Buenos días, Meche, con la quincena. Que el amigo arregle el teléfono, por favor.
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0: A mí, no es que se le haya averiado. No es que se le haya echado a perder así nomás. A mí que se lo tiraron por la cabeza.
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0: No, es que se me cayó.

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0: pleno carnaval.
1: ¿A quién le ha durado más matrimonio?
0: El locutor no juega acá. Si tú quieres que tu matrimonio dure, no mandes más audios. ¡Está pegando el primero!

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3: 7 de la mañana con 36 minutos.

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1: Hola, ¿qué tal? ¿Cómo están? Un gusto, un placer saludarle, mi querido amigo, mi querida amiga. Bienvenidos, bienvenidas a la revisión de los datitos. Acá está La Bolsa del Trabajo de su Radio Carnaval. Ponga mucha atención a los siguientes datitos. Se necesita persona, recepcionista, concurso de guardia, alto flujo de personas, ingreso y egreso de clientes, recepción de material, revisión de material, enviar currículum con recomendaciones comprobables al más 569-79-22-63-33. Se necesita pastelero, dulcero, con experiencia comprobable en fabricación al por mayor. Dirigirse a la avenida Maipú, número 20, con currículum vitae. Se vende cama de dos plazas, con respaldo y velador, casi nueva, en excelente estado. Valor 120 mil pesos. Tratar al 9-83-94-79-53. Se vende terreno con casa, material ligero, una piscina grande y dos chicas, árboles frutales con agua y luz, documentos al día, terreno de 2.000 metros cuadrados aproximadamente, en el sector de la orilla Rinconada de Silva en Putaendo. Tratar al 9-38-82-11-56 o al 9-66-26-05-46. Hablar con don Bernardo Toro. Se vende casa sólida, sector Quebrada de Herrera, con tres dormitorios, un baño, 14 metros de frente, 308 metros cuadrados, valor 46 millones de pesos. Tratar al fono, más 569-82-22-29-85. Se venden dos colectivos, un auto Nissan Versa, año 2017, con toda su documentación al día, y un auto Samsung, año 2011, con toda su documentación al día. Valor conversable. Los interesados, comunicarse al 9-55-22-22-00. Revisamos a las personas que se ofrecen para trabajar. Atención. Se ofrece psicóloga, ubicar al más 569-48-44-7184. Se ofrece gas fitter para instalación, mantención y reparación de calefón, instalación de vanitorios, grifería y WC, soldadura en cobre, PPR, PVC. Ubicar al más 569-78-83-7308. Se ofrece chofer para camión con licencia clase A2, B y C, para camión recolector, amplirol, tolva y aljibe. Ubicar al más 569-75-82-65-23 con don Ricardo. Finalmente se ofrece señora para realizar labores de aseo y planchado con recomendaciones y sin antecedentes. Ubicar al 9-53-50-14-40. Hasta acá los datitos en La Bolsa del Trabajo de su Radio Carnaval. 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Para contratar los datitos, escríbanos al correo sanfelipe@radiocarnaval.cl o venga a Carlos Condel 731, nuestros estudios acá en San Felipe. Quédese con nosotros, siga disfrutando de nuestra programación. 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

0: buenos días, Radio Carnaval. Hola, buenos días, la que más se escucha. Buenos días, la número uno, acá estamos.
1: Hola, buenos días, acá estamos escuchando su programa. Un abracito de Antofagasta. Que tenga un bonito turno.
0: Un abrazo, amigo mío. Saludos, abrazos, bendiciones. Lindo día. Señora, nunca le fallé. 7 de la mañana, 41 minutos. 7 de la mañana, 41 minutos. Super.

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besito grande para Choli, que está en compañía de la radio Carnaval a esta hora. Muy buena la música, José Hidalgo. Un besito, un abrazo para Litoral Central presente. Buenos días. Amiguito Meche, muy buenos días. Que tenga una linda semana. Que sea todo un éxito para ti. Cuídate mucho. Magdalena, un abrazo. Saludos, abrazos, bendiciones. Buenos días, buenos días, buenos días. Buenos días, Radio Carnaval. Buenos días, la número uno. Acá estamos sonando firme y fuerte. 7:47. 7:47, Radio Carnaval a esa hora.

Besito grande para Evelyn Vera, que está en compañía de la radio Carnaval a esta hora. Muy buenos días. Sociales, acá estamos como Radio Carnaval FM, en Facebook Radio Carnaval FM, en Instagram radiocarnaval.cl, radiocarnaval.cl, ahí estamos.

0: Hola, Menche, que tengamos una buena semana. Saludos, Bernie. Villa Alemana presente. Hola, Bernie. Buenos días, Radio Carnaval.
1: Buenos días, Meche. Leo te saluda por acá. Quiero mandarle un saludo a mi amor, Diane, que ya va camino a su trabajo. Yo también camino a Santiago, así que un abrazo, Meche, que tenga una excelente semana.
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0: linda semana, amigo mío. Un abrazo, bendiciones.

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1: Como siempre, el gallinero a esta hora con el potro Meche por la más sabrosita, su Radio Carnaval.

0: Radio Carnaval a esta hora. Tú estás conmigo, yo estoy contigo. Hostia, tío, que tenemos la liga.
1: Volviendo el gallinero a esta hora con el potro.

Besito, un abrazo. Saludos, abrazos y bendiciones. Carol Díaz en compañía de la Radio Carnaval. Muy buenos días. Despertamos a Chile, turno de valientes. 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

0: aprovecha estos últimos minutos antes de irnos a la pausa y di, ¿quién es ese hombre? El nombre de pila nomás, ¿para qué? O escríbelo para que no te pillen, para que no te pillen. Para que no te pillen, tíralo. ¿Quién es ese hombre?
1: Tan temprano la directo al corazón.
0: No, estamos repiola, hermano, estamos repiola. Hola, buenos días, amigo Michi. ¿Cómo está usted? Desde los Andes, su fiel auditora. Un fuerte abrazo. Evelyn Rocco en compañía de la Radio Carnaval.
2: Sabe bien qué hacer.
0: Tira el nombre, tira el nombre.

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1: 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Buenos días, nuevamente les saludamos y les invitamos a revisar a esta hora nuestro segundo boletín para quedar al día, siempre con el gentil auspicio de Carnes Car. Con el objetivo de acercar beneficios, orientación y servicios municipales a los distintos sectores de la comuna de Los Andes, este sábado 13 de junio se realizará la tercera fecha de la Feria de Servicios, instancia abierta a toda la comunidad que tendrá lugar en la Villa Los Acacios entre las 10 y las 13 horas. Al día en la Carnaval. Nueva subcomisaría de carabineros de Yayay alcanza un 70% de avance en su construcción. Moderno recinto fue visitado por autoridades civiles y policiales, destacando la mejora sustancial en la dignidad en el trabajo de carabineros en la comuna del Viento y alrededores. Al día en la Carnaval es una presentación de Carnes Car, este sábado 13 de junio en la Plaza de Armas de San Felipe, desde las 11 hasta las 14 horas, se viene el segundo intercambio de láminas del Mundial, organizado por el municipio sanfelipeño. Para finalizar al día, segunda edición de hoy, desarrollan operativo para disminuir la lista de espera de patologías oncológicas en hospitales de Los Andes y San Felipe. Se realizaron coordinaciones con diferentes entidades a fin de atender a cerca de 40 usuarios del Valle de Aconcagua. Llegamos al final del segundo boletín para quedar al día en la Carnaval, siempre con el gentil auspicio de Carnes Car. Recuerden, regresamos alrededor de las 16 horas, 4 de la tarde, antes del toque lo alterito. ¡Buenos días!
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1: En la Carnaval ya son las 8 de la mañana con 7 minutos.
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0: buenos días. ¿Cómo le va, señoras y señores? ¿Cómo están todos? Buenos días, carnaval. Buenos días, Valle de Aconcagua.
1: Juraron quedarse siempre.
0: ¿Qué tal? ¿Cómo le va, señora, caballero? Gusto de saludarle en esta jornada del día. Lunes. Arrancando la semanita. Arrancando la semanita en este lunes 15 de junio. Buen día, pollito. ¿Cómo le va? Buen día. ¿Todo bien esta mañana? Qué bueno, pollito. Estamos a 15 ya, pollito, a mitad del mes. Ay, suple. Mitad del mes, señoras y señores. Lunes 15 de junio, última semana de clases para los...

jornada y linda semana para usted, mi querida amiga, mi querido amigo, que le vaya espectacular. Que le vaya súper bien en todo lo que se proponga, en todo lo que tenga que hacer esta semanita, en esta jornada. Que le vaya súper bien, pues. Los mejores deseos de sus amigos de la radio Carnaval. De sus amigos de la radio que más se escucha. 8 de la mañana, 18 minutos. 8 de la mañana con 18 minutos. 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

0: 8 de la mañana con 26. 8 de la mañana con 26 minutos. Habilitemos el WhatsApp, pollito. Habilíteme el pollito para saludar a nuestra gente.
1: Más 56 342 51 42 38.
0: Perfecto, maravilloso.
1: Su mensaje escrito o hablado lo esperamos a través del WhatsApp de Radio Carnaval. Más 56 342 51 42 38.
0: El WhatsApp de su Radio Carnaval. El WhatsAppito a esta hora de la mañana. Vamos a saludar a nuestra gente. Buenos días. Buenos días, gente. Buenos días, Valle de Aconcagua. Buenos días, Chile. Buenos días al mundo entero.
2: Hola, amigo Juaco. Hola, pollito, ¿cómo están? Hola, oiga, amigo Juaco, no empieza igual que el mes. Hablo del suple y yo soy mensual. Así que me quedan por lo menos 20 días más para que cante Gardel. Saludos de acá de San Vicente.
0: Entonces, algunos que no

0: Hola, buenos días.
1: Hola, mi querido Joaquito, buen día. Hola. Gusto saludarlo. Que tenga un lindo y maravilloso día.
0: ¿Cómo le va?
1: Una bendecida semana. Aquí estamos en la sintonía junto a usted.
0: Qué rico.
1: Como siempre. Así que saludando a Visión Global y a las niñas que trabajan ahí.
0: ¿Ya?
1: Y en especial a mi amiga Andreita Muñoz.
0: Andreita.
1: Y a mi sobrina Vivi.
0: ¿Ya?
1: Y a la
0: Bebe.
1: Eso pues, mi querido Joaquito, que tenga lindo día. Espero nos juntemos esta semanita, ¿ya?
0: Ya, pues,
1: así
0: juntamos.
1: Que bendecida semana para usted y todos los que escuchan la Radio Carnaval. Eso, mi querido Joaquito, voy camino al laburo ya.
0: Eso.
1: Chau, chau.
0: Un besito. Pura energía esta mujer, ¿eh? Pura energía. Mi querida Rosita, un besito grande para ti, mi corazón. Que te vaya súper bien. Y ahí nos juntamos esta semana, pues, ojalá. Ahí nos juntamos a... Ella es la talla honrada. A cafetear por último, ¿eh? A cafetear por último. Saludo a mi querida Rosita. Un abrazo.

Saludos a Pollito y a los que llegan más tarde. Yo en la peguita, Joaquito, escuchándole como todos los días. Joaquito, hoy quiero desear lo mejor a mi hijo Branco, que empezó con su prepráctica de mecánica en San Felipe. Le deseo lo mejor. Mire qué lindo. Qué maravilloso. Saludos a Andreita de Locampo.

te vaya espectacular, Branquito, weón. Va a ser la prepráctica de mecánica. Que le vaya súper bien, Branco. Qué weón. Oiga, Branquito, ando con un problema en el auto. Echame la ayudadita ahí, ¿eh?

Buen día, Joaquito. Que tengas un buen principio de semana junto a todos tus compañeros de la Carnaval, la mejor. Aquí estamos con nuestras compañeras trabajando. Un abrazo grandote. Te queremos, me dice la Rosita Caneo. Saludos, Rosita Caneo. Un abrazo.

0: gatito, gatito, gatito.
1: Que mi nojo aquí.
0: Hola, gracias. Muchas gracias.

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6: En la Carnaval ya son las 8 de la mañana con 38 minutos.

buen día, don Henry. Gusto de saludarle. Buen día, bueno. ¿Accidente? ¿Dónde? Choque en Miraflores frente a Servicentro Aramco. Dos vehículos menores. Hace minutos atrás, me dice don Henry, ¿eh? Me dice don Henry, de accidente vehicular en Miraflores, frente a servicio, perdón, a Servicentro Aramco. Hace minutos, algunos minutos atrás nada más.

Hola, muy buenos días, Joaquín Pollito. Disculpe que insista con el tema de la fuga de agua en Tocornal. No han ido a reparar. Ah, ya, bueno. Ya. Ahí escapa de nuestras manos, amigo mío. A lo mejor no es. A lo mejor no es. Agua potable, pues a lo mejor es algún alcantarillado que se rebasa. O a lo mejor es una vertiente. Nosotros ya hicimos el llamado.

yo creo que ahora el paso es hacer el llamado al municipio, pues, mi querido Alejandro. Al municipio. Para que se hagan cargo de la situación. Porque si a lo mejor no ni siquiera corresponde esval, no se sabe si es agua potable, a lo mejor, no sé, pues. Además, usted nunca paró ahí a sacar una foto, ¿no? Nos mandó una foto, ¿vale?

Habría que probar el agua para ver si es potable o no. Juaquito, buenos días, buena mañana para usted. Linda semana, Juaquito, por acá en sintonía de la Carnaval en los Andes. María Angélica, que tengan lindo día usted y todo el equipo. Gracias. Muchas gracias. Pollito, está por ahí. ¿Onomástico para hoy, Pollito? ¿Ah? ¿Hay dos onomásticos? ¿Quién está? Leonidas. Hoy día San Leonidas. ¿Quién más? Santa Manuela. San Leonidas y Santa Manuela. Saludo para Leonidas y Manuela.

0: ¿Nos vamos al matinal? No te puedo creer. Ya son las 9. Nos vamos al matinal con Pollito. Ya son las 9 de la mañana.
1: Ya son las 9 de la mañana.
0: Sí, señor. Sí, señora. Nos vamos al matinal. Vamos a una pausa y estamos con ustedes de regreso porque esto recién comienza. El lunes, ¿eh?

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3: En su Radio Carnaval, ya son las 9 de la mañana con 11 minutos.

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mañana con 18 minutos. Buen día a quienes se van integrando a la sintonía de la radio Carnaval. Le decimos buen día, les saludamos. Que tenga una linda semana usted que viene recién encendiendo la radio. A usted que se va conectando a la 98.3.

0: Joaquito, buen día. Linda semana, muchas gracias. Buena mañana para usted, Joaco. Esperando mi horóscopo, Tauro. ¡Ajá! Ya. Se nos viene de inmediato, en breve. Los primeros tres signos, Aries, Tauro y Géminis. Para que preste mucha atención. Antes, Joaquito, buenos días. Quería mandar un saludito grande para mi mamita Olaya Cisternas. De aquí de San Esteban, Joaquito. Salud para Olayita. Olayita Cisternas de San Esteban. Lindo día para Olayita. Joaquito, se puede con una canción cualquiera de Juan Gabriel. Ok, ahí le vamos a programar una de Juanito Gabriel en un ratito más, ¿ya? Porque toqué hace poquito a Juan Gabriel. Un ratito más vuelvo a tocar a Juan Gabriel. Don Joaco, buen día. Una pregunta, ¿este sábado es feriado? ¡Excelente pregunta! Mire, ¿sabe que yo no...? A ver, ¿por qué me lo estará preguntando el amigo? Mire, yo la verdad es que en algunos calendarios he visto feriado el sábado y en otros no. ¿Qué se celebra el sábado, pollito? Don Henry. Bueno, aprovecho de saludar a la señora Fanny. Buen día, señora Fanny, ¿eh? ¿Cómo le va? Gusto de saludarle. Señora Fanny, ¿el sábado es feriado o no es feriado? Y es que yo en algunos calendarios he visto feriado y en otros no. No sé qué se celebra, en realidad. No sé por qué. No sé por qué será feriado. ¿Por qué me lo estará preguntando el amigo? ¿El sábado es feriado? Me pregunta.
1: El grupo Néctar. Con cariño.
0: Ah, es el... Día Nacional de los Pueblos Originarios.

20 de junio es el Día de los Pueblos Originarios. Por eso es feriado. Pero no es feriado, porque parece que lo corrieron para el domingo. Porque era algunos calendarios. Es feriado, señor Fanny, ¿o no? Sí. Bueno, buen día, señor Fanny. Es feriado, me dice la señora Fanny. No le puedo creer, señora Fanny. Pero es que acá, mire, no aparece feriado en este, en mi calendario. Y en otro que vi, otro calendario que vi ayer, ahí sí me sale. Preguntémosle a Siri, señora Fanny. Preguntémosle a Siri. Mira, acá dice, amigo Juaco, no es feriado. El feriado es el 29. No, pues ese es otro. Ese es otro feriado, amigo Sergio. El 29 de junio de San Pedro y San Pablo. Ese sí que es feriado. Pero ese no tiene nada que ver con el... Chúpese, amigo. A ver, Chile, el calendario oficial indica que el siguiente día festivo de alcance nacional será el lunes 29 de junio, correspondiente a San Pedro y San Pablo. El próximo festivo en Chile es el... Bueno, ya, pues, don Henry, decía si usted también, pues. El domingo 21 de junio, correspondiente al Día Nacional de los Pueblos Originarios. O sea, no es feriado. Es que en algunos calendarios se aparecía feriado, entonces por eso yo no estaba... A ver, le vamos a preguntar a... C-

20 de junio, claro, es el día de los pueblos originarios en nuestro país, el Día Nacional de los Pueblos Originarios. Yo creo que ahí se corrió, ¿eh? Se corrió el para el domingo. Claro, porque el día original es el 20. Entonces, a lo mejor se corrió. Que era sábado, igual da lo mismo. No sé, André. Pero tómese el día, amigo. Yo le doy permiso.

0: Es que no le puedo salir con eso al aire, don Henry, ¿eh? Da igual tiro, ¿eh? Mándeme la foto de su calendario. ¿Qué dice su calendario?
1: Más 56-342-51-42-38.
0: Mándeme la foto de su calendario. Si su calendario el sábado sale en rojo, bueno, tómese el día, que tanta cuestión. ¿Su calendario, señora Fanny? Aparece que está feriado el sábado, ¿ves? Yo me voy a tomar el sábado, ¿no? Yo me... Ah, ¿verdad que yo no trabajo los sábados? Buen día, Juaco. Sí, es feriado. Ah, pues póngase de acuerdo.

0: Pero el domingo feriado, pues, no el sábado. Que acá me están preguntando por el sábado. El domingo sí, pues. Y el domingo es... Ya, el domingo, mejor que sea feriado o no el domingo, porque es domingo. Y acá el amigo me pregunta, Joaquito, ¿el sábado es feriado? Por ejemplo, acá la señora Fanny me manda su calendario que tiene aquí en su oficina. Me dice que es feriado. Le sale que es el Día Nacional de los Pueblos Indígenas. Y a mí, en mi calendario que tengo acá, no me sale feriado. Y me sale que el día domingo es el Día Nacional de los Pueblos. Que yo creo que ahí se corrió, ¿ah? No sé. O estaban muy curados los que hicieron el calendario. Bueno, para el amigo que estaba preguntando si era feriado o no el sábado, mejor que no vaya a trabajar. Después, si le dicen algo en el trabajo, dígale que nosotros le dimos permiso. Aries, Tauro y Géminis son los primeros tres signos. A ver qué dice la tía Yoli, ¿ah?
1: ¿Eh? Juaco, es feriado, ¿ah? Sábado, pero lo cambiaron para el domingo por la... Porque es festivo.
0: Porque
1: festivo. Así que no, hay que trabajar igual. Hay usted que... no tiene problema, amigo Juaco, así que no opine. Eso para los que trabajamos los sábados. Buen día, amigo Juaco.
0: En todo caso, mejor me quedo callado. Gracias, amigos. Gracias, amigo Sergio, por el consejo. No vaya a salir tranquilado con esto. Aries en el amor, ¿qué dice la tía Yoli? ¿Será feriado o no, tía Yoli?

a estar un poquito más seguro o segura antes de dar el siguiente paso. En la salud, trate de relajarse y descansar para que las tensiones no afecten la salud. El dinero, ahorre ahora, ya que más adelante va a necesitar de ese dinero. Color café número 7, café 7 Tauro, y para usted no será feriado Tauro. Géminis, en el amor, trate de fortalecer más los vínculos con las personas que le rodean, de modo que las relaciones sean un poquito más estables. En la salud, las tensiones quedarán de lado el día de hoy, así que arriba ese ánimo. El dinero, no se rinda, las cosas se van a dar más adelante. Tiene que tener paciencia nada más. Color verde, número 32.

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6: En su radio Carnaval, ya son las 9 de la mañana con 36 minutos.

mañana con 43. 9 de la mañana con 43 minutos. 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

enviar un gran saludito a mis hermanas Andrea y Bernie, que están trabajando en el packing de nueces aquí en Los Cerrillos, con un temita, Joaquito, de Noche de Brujas. Gracias. Con un temita de Noche de Brujas.

cómo están las chiquillas ahí en el packing. Buen día. Saludo para las chiquillas que están trabajando en el packing de nueces. Ahí están las chiquillas, Popollito, poniéndole Wendy. ¿Quieren escuchar una cancioncita de Noche de Brujas? ¿La quieren dedicar? Un temita de Noche de Brujas. Cariños para ellas y para todos los que están trabajando a esta hora de la mañana ahí en los packing, ¿eh? ¡Saluditos!

0: Cáncer en el amor. La falta de atención por la persona amada se traduce en un deterioro de la relación, pues Cáncer. En la salud, una escapadita para eliminar el estrés le vendría bastante bien, pues de perilla, de perilla. El dinero, no se deje llevar por proyectos locos y la posibilidad de dinero fácil. El color, el negro, el número 8, negro, número 8. Vamos con Leo en el amor, Leito. Hoy es un día importante para lograr cosas que se proponga el corazón. La jornada será ideal. En la salud, en tanto, póngale más cuidado a su cuerpo, en especial cuando no ha estado en un 100%. El dinero, no pida dinero en este día. Color celeste, número 14. Celeste, número 14. Virgo, en el amor, Virgo, las personas que realmente sienten aprecio por usted siempre estarán con usted, incluso aunque, bueno, algunos se hayan alejado. Y la salud, sonríale más a la vida y todo andará mejor. El dinero, Virgo, las soluciones son más alcanzables de lo que usted imagina. Color blanco, número 6. Blanco, número 6, Virgo. Ahí estaba el segundo bloque ya del horoscopito. En esta super mañana con sabor a carnaval.
1: Más 56, 34, 2, 51, 42, 38.
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7: Ya son las 10 de la mañana con 4 minutos.
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0: Muy buenos días, Joaquín. Por acá Marcelo de Viña. Hola, Marcelito. Trabajando en el Belloto. Por acá con el jefe Marcos, el Tompe Nicolailo. Joaquito, saludos. Que tengas un excelente día. Muchas gracias.
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0: Me ahogué, madre. Igualmente, amigo Marcelo. Saludos ahí para sus compañeros de trabajo, para el jefe Marcos. Tengan buen día. Ahí en el Belloto. Marito Bros, buenos días.
2: Buenos días, amigo Joaquín. Aquí Marito Bros, un poquito resfriado. Y que sea una excelente semana para toda la familia carnavalera. Bendiciones, eso, amigo. Y aprovecho mandarle un saludo a una compañera que tuve yo cuando, en la básica, que se llamaba Manuela, pero no me puedo acordar del apellido. Fuimos muy buenos, amigos. Un abrazo, amigo.
0: Qué bueno. A propósito, que claro, hoy día están de santo las Manuelas. Hoy día es Santa Manuela, sí, pues saludito para la Manuelita. Por eso Marito Bros se acordó de una compañera que tuvo como de octavo a cuarto medio la gran amiga de él.

Saludos, buena mañana, amigo Joaco, en sintonía de la carnaval. Como todos los días, Joaquito. Me encanta la radio, que ustedes nos acompañan, pues, Joaquito. Ustedes son nuestra compañía diaria, gracias. Mire qué lindo.

Pues Joaquito, trabajando en el colectivo. Buen día. Hola Juaco, un saludo a Macarena Pérez. Órdenes de Boca Toma en el día de su cumpleaños, gracias. Saludito pues para Macarena Pérez. Órdenes. Felicidades. Que lo pase bonito, ¿eh?, en el día de su cumpleaños. La Maquita. La Maquita.

Se viene el día del dulce de la ligua. Sí. Buen día, Joaquito Pollito. Saludos, buen inicio de semana. Besitos y muchas bendiciones. Gracias, mi querida Marcelita. Mi querida Marcelita está por ahí en sintonía. Besitos, cariños y abrazos. Hola, Joaco. Saludos desde los Andes, Carmencita. Hola, Carmencita. Saludos, cariños,

0: Ya. Vamos a ir a revisar los próximos tres signos del horoscopito. Libra, Escorpión y Sagitario. ¡Qué lindo! Ah, ya vamos con próxima. Vamos con próximos tres signos del horoscopito. ¿Se escucha bien o no? A ver si. ¿Pollito? ¿Se está escuchando bien? No, como que.
1: Hola, sí. Necesito
0: tanto de. Vamos con Libra en el amor. Todo dependerá de usted. Abra su corazón para dejar entrar el amor a su vida, pues Libra. Y la salud, su armonía depende de su equilibrio. Equilibrio emocional. Ahí sí. El dinero, aléjese de las malas juntas que pueden involucrarlo en un serio problema. Así que tenga cuidado, Libra. Color marrón número 19. Marrón 19. Escorpión. En el amor, Escorpión, los recuerdos están inundando demasiado su mente y eso le llevará a confusiones demasiado grandes. En la salud, en tanto, Escorpión, más cuidado con la ingesta de sal. Evite problemas de presión. El dinero, mucho cuidado al iniciar nuevos negocios durante este día lunes. Color naranjo número 10, naranjo 10. Sagitario, en el amor, Sagitario, no mienta a su pareja, pues abra su corazón y diga toda la verdad. Entre ambos podrían buscar una solución. En la salud, coma más frutas y ensaladas. Es momento de cuidar la silueta. El dinero, si las cuentas no le salen, es por su propio desorden, pues Sagitario. Color lila número 23. Lila número 23.

Oye, Juaco, ¿y cuándo llega el niño Godzilla? Me pregunto. Según dicen que viene con mucha lluvia. ¿Cuándo llega el niño Godzilla? Me preguntan por acá. Oye, ¿cuándo irá a llegar el niño Godzilla? Ahí llegó, po. Sí, este cabro miércoles nomás. Viene el niño Godzilla. ¿Verdad que va a llover? Pero así como que le van a tirar con baldes. Que llegue nomás, aquí lo estamos esperando. Con harta sopa y piña. Con harto navegado. Que llegue el niño nomás. Que cuestiona. Cabrón, miércoles nomás, ¿eh?

0: Juaco, Pollito, ¿cómo están?
1: Bien.
0: Espero que bien. He tenido un buen fin de semana, perrito.
1: Gracias,
0: alto
1: compadre.
0: Fútbol. Felicitaciones nuevamente a las niñas de Libertad de Guzmanes por su paso a las semifinales de la Copa de Campeona, amigo Juaco.
1: Pasaron las semifinales.
0: Un temita de los poderosos de Chile.
1: ¿Ya?
0: Y nos seguimos escuchando. Muy buena la programa.
1: Vale, compadrito. Vale, compadrito. Un abrazo a mi amigo Eric. El amigo Eric Puebla. Mi amigo Eric Puebla.

Buen día, Joaquito y Pollito. Que tengas una hermosa semanita. Quiero saludar a mi tío Ramón. Ese es mi tío Ramón. Saludo para mi tío Ramón Sa, que siempre te escucha, Joaquito. Saludos para él, pues. Para el tío Ramón, que siempre está en la sintonía. Quiero pedirte un temita de Los Poderosos de Chile. No se vale, Joaquito, no se vale. Para que lo escuche y los traiga al aniversario del club. Ajá. Cariño en la Cotecita de San Rafael. La Cotecita de San Rafael.

Mira, estamos viendo el video acá. ¿Que no? ¿Que no es Van Germán Villarroel? ¿Quién está haciendo eso? Ah, ¿verdad que es del Poderoso?

0: Joaquito, muy buenos días. Quería saludarle a usted y a todos los de la Radio Carnaval, a la gran familia carnavalera, dice, que siempre están con la buena música y acompañan a todos sus auditores. Muchas gracias. Muchas, pero muchas gracias. Abrazos y cariño, Joaquito. Saludos, muchas gracias.
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0: Hola, buen día, Joaco, por acá. Clarita, hola, Clarita. Joaco, podría poner un temita de los peregrinos del amor. La carretera, saludos, buena mañana.

Buen día. Saludos. Desde Rinconada, un abrazo. Aquí en compañía de la número uno, Joaquito, como todos los días. Muchas gracias. Esta me gusta a mí. Esta me gusta a mí. Mi querido pollito. Esta canción es la que me gusta a mí. Pues esta es No se vale.

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7: Ya son las 10 de la mañana con 37 minutos.

0: Revisamos datitos. Se necesita persona recepcionista. Concurso de guardia. Alto flujo de personas. Ingreso y egreso de clientes. Recepción de material. Revisión de material. Enviar currículum con recomendaciones comprobables al más 569-79-22-63-33. Se necesita pastelero dulcero con experiencia comprobable en la fabricación al por mayor. Dirigirse a Maipú número 20 con currículum vitae. Se venden dos colectivos, un auto Nissan Versa año 2017 y un auto Samsung año 2011, ambos con toda su documentación al día. El valor es conversable. Interesados deben comunicarse al más 569-955-22-2200. Hasta aquí la revisión de los datitos. Son avisos a esta hora de la mañana aquí en su Radio Carnaval. Recuerde que usted puede poner un aviso, pues claro, muy fácil, muy sencillo. Escríbanos a nuestro correo electrónico sanfelipe@radiocarnaval.cl o bien directamente en nuestros estudios aquí en Carlos Conde el 731 en San Felipe.
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8 minutos ya nos separan de las 11 de la mañana. Ahora sí, vamos con los últimos tres signos del horóscopo: Capricornio, Acuario y Piscis. Capricornio, en el amor, sea más sincero, sincera con su pareja. Aprenda de las cosas que le han pasado, pues. En la salud, cuidado con los problemas de visión debido al tiempo que pasa tras una pantalla. El dinero, se presenta una fuente de ingresos que no esperaba, pues, pero que es bastante positiva. No, color azul número 5, azul 5. Acuario, en el amor, Acuario, actúe con prudencia y sabiduría. Pronto las cosas decantarán y podrá buscar una solución con la mente más calma. En la salud, cuidado con los problemas pulmonares. El dinero, saque bien las cuentas antes de meterse en asuntos ajenos a los suyos. Cuidado, color plomo número 29. Y finalmente Piscis. En el amor, Piscis, sea cuidadoso, cuidadosa. Y muy amoroso, amorosa. Y verá cómo ese odio se transforma en amor. En la salud, cuídese de los problemas cardíacos. Evite el sedentarismo, el cigarrillo y las grasas. El dinero, con esfuerzo y paciencia, sus problemas serán superados. Pero debe actuar con más responsabilidad. Color calipso número 12,

Hola, muy buenos días, Joaquito Bollito. Que tengan un excelente comienzo de semana. Saludos por acá, El Patito, desde Peñalolén en Santiago. Acá comenzando la semana con mucho trabajo, Joaquito. Saludos.

0: directo con don Pablo Fernández en esta mañana del lunes. ¿Cómo le va, mi querido amigo? Gusto de saludarle, don Pablo. Buenos días.
1: Buenos días, señor. ¿Cómo está usted por allá en este día? Cubierto por acá por Orcona.
0: Mire qué bien. Bien por acá, don Pablo. Agradecido de Dios por comenzar una nueva semana, pues con todo el ánimo, con todo el entusiasmo. ¿Cómo estuvo su fin de semana?
1: Estuvo bien tranquilo, amigo. El viernes, sí. El viernes fui a almorzar a Concon.
0: ¿A Concon?
1: Sí. Me invitaron dos ejecutivos del laboratorio ¿ya? para algunas conversaciones.
0: Ajá, don Pablo está haciendo nuevos negocios.
1: No, puras noticias malas, ¿no? Pero no, bueno. Entonces estuvo bien agradable, amigo, porque hace tiempo que no había ido a Concon, porque de donde está el club de yate hacia arriba fuimos. Y ahí me di cuenta cómo está Concon, querido amigo, lleno de edificios por todas partes. Yo no había visto eso, ya había visto edificios en la costa, ¿cierto? En la avenida Borgoño, pero por arriba está igual lleno de edificios, ya no quedan las casas antiguas de Concon, amigo.
0: Don Pablo, bueno, ese sector está pero ya saturadísimo con inmobiliarias, edificios, casas, de todo.
1: Está saturado. Usted usó bien la palabra, está absolutamente saturado. Bueno, y esta reunión fue bien agradable en una pica que hay ahí.
0: Ah, qué buena.
1: Muy buena. Y ahí estuvimos conversando respecto al tema, amigo querido, del colágeno. El colágeno es un producto que viene de Alemania. Bueno, pero el colágeno es una proteína que nosotros necesitamos en nuestro cuerpo y que lamentablemente a medida que van pasando los años esto se va del organismo. Entonces hay que darle colágeno, hay que consumir colágeno, pero tiene que ser un colágeno que venga de Alemania. Entonces hemos tenido varios inconvenientes. Primero, no solamente el precio, el tema de traerlo a Chile. Entonces el colágeno lo están dejando en Buenos Aires, y en Buenos Aires hay que contratar otro avión de cargo, pero ese avión de cargo son aviones refrigerados, y traer eso hasta el aeropuerto Santiago, donde hay que guardarlo en containers refrigerados también. Si no lo dejan en Buenos Aires, de Alemania a Buenos Aires, lo dejan en el Lima, querido amigo. Y en Lima hay que contratar otro avión para que traiga esto hacia Santiago. Y ahí ya aumenta el tránsito aéreo, el tránsito de carga, y aumenta el precio, que de por sí está bastante caro. Entonces yo a mis 69 años, tal como le dije a ellos esta frase, no me voy a estar haciendo problemas por el colágeno, no, ni nada que se parezca. 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El Maki, por su lado, es antioxidante, es un antioxidante supremo, extremadamente rico en antocianinas, y el Noni más Maki ayudan a regular los niveles de colesterol en la sangre y a proteger las arterias, mejorando la salud del corazón. Además, que regulan los niveles de glucosa en la sangre después de las comidas, siendo un gran aliado para el metabolismo, y controlan ese azúcar, esa glicemia. Pero finalmente, el producto lo corona el colágeno, porque así de simple, el colágeno, que es la proteína más abundante en nuestro cuerpo, va por última vez en el Noni más Maki más colágeno para la salud ósea y articular. Es fundamental para regenerar el cartílago, ayuda a reducir el dolor de rodillas, codos o espalda, y previene el desgaste de las articulaciones. Entonces yo ya estoy estudiando otra fórmula de Noni más Maki, no más colágeno, sino de otro elemento que sea más fácil de adquirir, o que lo traigan de Estados Unidos como máximo, pero que no venga de Alemania, porque eso hace que se encarezca todo. 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Amigo querido, muchísimas gracias por escucharme, que tenga linda semana, que lo pase espectacular, cuídese muchísimo.
0: Muchas gracias, don Pablo, igualmente, pues bonita semana para usted, mi querido amigo, será hasta mañana.
1: Hasta mañana, muchas gracias, chao, chao.
0: Un abrazo, gracias, buen día.
1: Buen día.
0: 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Aprovechelo ahora, aprovechelo ya. Claro que sí. 11 de la mañana con un minuto, ¡nos vamos!
2: Hola, Joaquito Pollito, buen
0: Hola,
2: día.
0: Hola, buen día.
2: Por acá escuchándolo de Curimón.
0: Curimón.
2: Que sea una gran semana, no lo había saludado, que estaba súper ocupado el día lunes, me toca mucho trabajo.
0: Ah, ya, no se preocupe.
2: Que sea una gran semana, llenita de amor y bendiciones para todos, los locutores de la radio, el equipo de la radio.
0: Qué lindo.
2: Y para todos los carnavaleros de corazón.
0: Eso,
2: que sea una gran semana, un abracito, bendiciones para todos, lindo día.
0: Eso, un lindo día para ti también, mi corazón, un besito grande. Gracias por saludarnos en esta mañanita. Oiga, 11 de la mañana, 2 minutos. Es hora de entregar el programa. Sigue la super mañana junto a Germán Villarroel. Nos escuchamos a la 1 de la tardecita en las noticias. Buen día. Gracias, señora Fania. Gracias, Pollito. Gracias, don Henry. Uy, qué cortita la canción, Pollito.
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6: En su radio Carnaval, ya son las 11 de la mañana con 7 minutos.

0: la música de Los Vázquez para iniciar la ruleta del amor en este super lunes. Hola, ¿qué tal? ¿Cómo le va, mi querido amigo, mi querida amiga? Un gusto, un placer saludarles. Bienvenidos, bienvenidas a la segunda parte, la segunda patita del super matinal de hoy, lunes 15 de junio, ya mitad de mes, ¿cierto? Quincena, compadrito, lujoso. A ver, la quincena ya la pagaron ya. ¿Y qué pasó ahí?
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0: San Leonidas y Santa Manuela son el santoral el día de hoy. San Leonidas y Santa Manuela, que lo pasen bonito. Es el santoral de hoy, 15 de junio. ¿Cómo está don Henry? Señora Fanny, ¿cómo le va? Señora Liz, Marcelito, Javierito, ¿cómo está el equipo de la Carnaval? Joaquito, ¿fue a darse una vuelta? Las vueltas son las que dejan, dice. Un lujo. Vamos a comenzar a programar las canciones que nos pide la gente aquí en el WhatsApp para la ruleta del amor. Por acá dice: hola, buen día, quiero saludar a mi hermana Andrea con el tema Hasta que me olvides, de Luis Miguel, en la ruleta del amor. Hasta que... ¡Ay, qué buena esa canción! ¡Qué bonita canción! ¡Hasta que me olvides! Vamos con música, iniciamos la ruleta del amor de su radio Carnaval. ¡Buenos días!

Dice, hola, buen día, Germancito. ¿Me puedes saludar a mi hermanita con la canción Hermanos de Pimpinela, por favor? Ella se encuentra hoy de cumpleaños. Quiero decirle que la queremos mucho. Sus hermanos y yo, su hermana menor. Su nombre es Gumercinda Flores, una carnavalera de corazón. Ella es como nuestra mamá, pues asumió el rol cuando mamita falleció. Mire qué lindo. Ojalá Diosito le regale mucho tiempo más con nosotros. Qué lindo. Hermanos agradecidos, hermanas en este caso. Qué lindo. Le vamos a cantar el cumpleaños a la amiga Gumercinda y después le programamos el temita de Pimpinela, ¿le parece? Con mucho cariño para ella. Qué bonito. El reconocimiento de la hermana y de todos los hermanos.

¿Cómo está Andreita? Muy buenos días, saludos para usted. ¡Feliz lunes! Acá está su canción, Álvaro Torres.

el gran Álvaro Torres. En la ruleta del amor de hoy, día lunes, iniciando una nueva semanita, segunda parte del mes de junio. ¿Cómo está mi querida Anita María? Un gusto, un placer saludarle para usted. Esto es de Ana Gabriel.

Hola, buenos días. Espero que estén muy bien todos, sus compañeros. Quisiera pedir el tema de Maná, Te lloré todo un río. Para usted acá en la Rolita del Amor de su Radio Carnaval.

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5: En su radio Carnaval ya son las 11 de la mañana con 41 minutos.

0: personaje. Tremendo. Nos separan ya 11 minutos de las 12. 11 minutos para el mediodía acá en su radio. Regalón a su radio Carnaval. Poniéndole el hombro. Apañándole, iniciando esta nueva semanita. Con todo, con todo, con todo. Ya, me voy a ir al WhatsAppito a revisar los saluditos que nos quedaron por ahí de la rulita. Y para que sigamos avanzando en esta jornada, 15 de junio, la Dirección Meteorológica de Chile está pronosticando 24 grados para el día de hoy con cielos nublados. Cielos nublados para esta jornada. 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
2: Una amiga que tengo yo ahí, Manuela se llama, no me acuerdo el apellido, amigo mío, pero muchos saludos por ahí.
0: Le doy el apellido. Saludos, compadrito. Lindo día, lindo día. Hola. Hola, hola. Hola, hola.
3: Hola, hola, amigo de Carnaval.
0: Hola, compa.
3: Espero que tengan un bonito día lunes. Igualmente. Una buena jornada y un buen comienzo de semana. Les hablo de acá de Lonquimay. Soy Lalo. Acá Lalito. Trabajando, terminando la pega para viajar prontamente a Santiago. El cumpleaños de mis nietos, si Dios quiere.
0: Eso.
3: Que salga todo bonito.
0: Muy bien.
3: Quisiera escuchar un tema romántico, por favor, de que se llama Mientras Brillen las Estrellas y los ríos corren hacia el mar, por favor, para dedicárselo a mi señora María Rodríguez, se llama ella. Así que tengan una bonita jornada. Me despido, chao.
0: Chao, compadrito, le mando un abrazo a Lalito. Lamentablemente no alcanzamos a programar el temita y no sé si lo tenemos también. La verdad es que no sé si lo teníamos. Pero le mandamos un abrazo, mi querido Lalito, por ahí en Lonquimay. De Lonquimay, de Lonquimay. Oiga, hoy es el Día Internacional, escuche bien, Día Internacional de la Mujer en la Minería. Mire qué bonito. Hoy en día hay muchas mujeres que trabajan en la minería, cosa que antes no era tan recurrente, ¿verdad? Pero qué bueno, qué bueno. Así que, ¿dónde están las mujeres mineras? ¿Dónde están las mujeres mineras en esta jornada? A ver, levanten las manitos las mineras. ¿Dónde están las mujeres mineras? Sí, las mujeres mineras, las que mantienen a los maridos. ¿Dónde están las mujeres mineras en esta mañanita? Un abrazo grande para todas las mujeres mineras. Salude a su minera, la minera favorita. Salúdela. Además, hoy es el Día Mundial de la Toma de Conciencia del Abuso y Maltrato en la Vejez. Por favor. Qué es importante esto, ¿eh? Hay muchos adultos mayores, hay muchos abuelitos que lamentablemente sufren abuso, sufren maltrato, y eso tenemos que remediarlo, tenemos que cambiarlo en esta sociedad. Tenemos que cuidar a nuestros adultos mayores, a nuestros abuelitos. Así que hoy se conmemora el Día de la Toma de Conciencia del Abuso y Maltrato en la Vejez. Saludos para todos nuestros abuelitos. Saludemos a los abuelitos hoy día. Vamos a saludar al abuelito, a la abuelita, al tata, a la yaya, a la mami, al papi, ¿sí? Porque hay muchas formas de decirle a los abuelitos. ¿Cómo le dice usted a su abuelito? Salúdelo ahí al WhatsApp. ¿Cómo le dice usted a su abuelito, a su abuelita? Y lo saluda, le saluda al WhatsApp.
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0: Ese es el WhatsApp de su Radio Carnaval. Para que pase por ahí, comuníquese con nosotros en esta super mañana. de lunes. 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Estos son los peregrinos del amor y esto se llama... 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

0: 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Ferreterías Andina de la red MTS con nosotros en el matinal. ¿Vio los partidos del mundial ayer o no? ¿Dónde está don Eric o alguien que nos pueda hacer el reporte deportivo del día de hoy de cómo estuvieron los partidos del mundial este fin de semana? ¿Cómo va el mundial? ¿Hay partido hoy día? ¿Hay partido hoy día? ¿Cómo estuvieron los partidos del fin de semana del mundial? ¿Cómo le fue a Chile, oiga? Hola, mis amigos de Radio Carnaval, una consulta. ¿A qué hora dan los datos de los objetos perdidos? Ah, los datitos vienen ahora a las 12.45 y luego a las... Después de la noticia, es la bolsa del trabajo, el resumen de todos los datitos. Después la tarde a las 16, a las 18. La mañana, 10.45. O en www.radiocarnaval.cl. 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Buenos días, Germancito, que tenga buen inicio de semana. Me puede poner un tema de Salo Reyes. Miéntele, besitos. La Marcelita. Ah, nos pone ahí, juy buena. No alcanzamos, Marcelita. Muy buenos días, Germancito, que tenga una excelente semana llena de bendiciones. Quisiera pedirle un temita de tango, dice así. Y como del... Para la ruleta del amor. No le entendí mucho ahí. ¿Cómo se llamaba el tango? Pero no alcanzamos. Marita, saludos. Fuimos, ¿qué dice? Fuimos buenos con los temas. Saludos, mi querido Cevita Cisneros. ¿Cómo está Cumpo por allá en los Andes? Poniéndole buena la peguita. Saludos. Por acá dice, hola Ricky, buen día a mí. Anda re bien, oiga, la brújula está media mala. A mi abuela le digo con mucho amor, madre. Y cada vez que le doy un besito, se lo doy en su cuellito, aunque a ella no le guste. Mire qué bonito. No haga cosas que a la abuela no le gusten. Las abuelas cuando se enojan. Por acá dice, avíseme para grabar, porfa. Ah, le vamos a dar el saludo, grave, por favor. Dice, hola Germancito, ¿cómo está? Quiero saludar a mis dos yernas, que son mineras, Ignacia y Amanda. Muchas gracias, que tenga una muy linda semana, un abrazo. Dios lo proteja hoy, mañana y siempre a usted y toda la gente que trabaja en la radio. Mire, saludos a las chiquillas. A la Ignacia, a la Amandita, que son las chiquillas, las mineras. Hoy celebramos a las mujeres mineras también. Salude a las mujeres mineras, salude a su minera favorita. Salude también a su abuelito, a su abuelita, porque hoy es el día de la toma de conciencia contra el maltrato y el abuso en la vejez. Así que hay que saludar y regalonear a los abuelitos hoy día. Póngale bueno, acá le acompañamos a través de la Carnaval. Y estamos esperando el informe deportivo con los partidos del Mundial. Por favor, ahí al WhatsAppito. ¿Dónde está el guarelo del Valle de Aconcagua? Póngale.
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3: Esta es la hora en su Radio Carnaval, 12 horas con 13 minutos.
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1: El folclor de su radio Carnaval, como todos los días al mediodía, disfrutamos de la música chilena. Ahí estaba la tonadita de Alberto Rey, Los Afuerinos en las Cuecas. Vamos al WhatsAppito regalo.
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1: Salude a su abuelito, a su abuelita, porque hoy conmemoramos el Día Mundial, el Día Internacional de la Toma de Conciencia del Abuso y Maltrato en la Vejez, porque ningún abuelito, ninguna abuelita, ningún adulto mayor merece que abusen, que los maltraten, por supuesto, ¿verdad? Así que vaya nuestro saludo grande. ¿Cómo le dice usted a su abuelito? ¿Cómo le dice a su abuelita? Salúdelo ahí, pues, en el WhatsAppito regalón. Y además es el Día Internacional de la Mujer en la Minería. Así que estamos saludando también a todas las mujeres que se desempeñan en el mundo de la minería, ¿cierto? Que cada vez son más empoderadas las chiquillas. Un lujo las chiquillas. Ya. 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
1: Por acá dice: hola, tengo dos nietos. Ellos me dicen tata y son lo más grande que me ha dado la vida. Le doy gracias a mi hija. Mire qué bonito. Ay, a mi señora le dicen mami, que es su abuela. Claro, a la abuelita generalmente le dicen mami, al tata, al abuelito el tata. Ah. ¿Cómo le dice usted a su abuelito, a su abuelita? Salude. Amigos, por favor, ¿a qué hora dan los datos? Ya les dijimos ya. Ya les dijimos a qué hora dan los datos ya. A las 12:45 vienen los datos de nuevo, después de la noticia la bolsa del trabajo, después a las 4, a las 6 en la mañana, a las 10:45. ¿Ya? ¿Qué dice? Quiero escuchar para los abuelitos la canción de Manolo Galván, ¿Por qué te marchas, abuelo? Ah, mira, podría ser para las viejitas y bonitas. Ahí le programamos a Manolo Galván para las viejitas y bonitas. Buenas, buenas. Potrón de Putaendo. Germancito, ¿cómo está usted? Y el equipo de la Carnaval, tírate un tema de lujo de Super Mandoneado, de su compañero del Charro, el Juaco y el Ricky, los Mandoneados. Y te apuesto que después de la tarde mando un mensaje. Buena, Ricky, saludo al Potro. Manden una canción a los Mandoneados, al Juaco, al Germancito y así. Pues. Así son. Le mando un abrazo grande, compa. Nos vamos a ir con... eso es de la Santa Feria, ¿no? Eso es de Santa Feria. Ah, no, de las cinco estrellas, de las cinco estrellas. Para que vea que uno como no entiende estas canciones de los mandoneados. Poniéndole ritmo y sabor, ahí

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6: Esta es la hora en su Radio Carnaval, 12 horas con 37 minutos.

0: Muy bien, vamos a revisar algunos datitos a esta hora acá en su radio Carnaval. Atención. Se necesita contratar un gruero bodeguero con licencia de conducir clase D, experiencia comprobable con residencia en San Felipe o sus alrededores. Los interesados enviar currículum al correo purrutia@grazan.cl con copia a rrhh@grazan.cl. Se necesita pastelero dulcero con experiencia comprobable en fabricación al por mayor. Dirigirse a la avenida Maipú número 20 con currículum vitae. Se vende cama de dos plazas con respaldo y velador, casi nueva, en excelente estado, valor 120 mil pesos. Tratar al fono 983-94-79-53. Se vende terreno con casa, material ligero, una piscina grande y dos chicas, árboles frutales con agua y luz, documentos al día, terreno de 2.000 metros cuadrados aproximadamente, en el sector La Orilla, Rinconada de Silva, comuna de Putaendo. Tratar al fono 9-38-82-11-56 o al 9-66-26-05-46 con don Bernardo Toro. Se vende casa sólida, sector Quebrada de Herrera, con tres dormitorios, un baño, 14 metros de frente, 308 metros cuadrados, valor 46 millones de pesos. Tratar al más 569-82-22-29-85. Finalmente se venden dos colectivos, un auto Nissan Versa año 2017 con toda su documentación al día y un auto Samsung año 2011 con toda su documentación al día. Valor conversable. Interesados comunicarse al 955-22-2200. Hasta acá los datitos de su radio Carnaval en esta hora. Recuerde que después de las noticias tenemos el resumen de todos los datitos en la bolsa del trabajo. Mientras, nos vamos con el último bloque de el matinal. Como siempre, lo iniciamos con las viejitas y bonitas.
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0: las viejitas y bonitas a esta hora junto a Manolo Galván.
1: Mi abuelo ya sabía eso hace mucho tiempo. Y por eso un día hizo su maleta y se marchó. Creo que fue para no estorbar.

0: Eran las viejitas y bonitas a esta hora junto al gran Manolo Galván. Tremendo. ¿Por qué te marchas, abuelo? ¿Por qué? 15 minutos ya para las 13 horas, 1 de la tarde. Oye, nos queda poquito, como pasa de rápido. Ah, super día lunes acá en la carnaval. Vamos al WhatsApp.
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0: Hola, Germancito, yo tengo 10 nietos. 10 nietos tiene, oiga. Todos me dicen Teti, desde el mayor de 22 al chico de un año. Saludos, mire qué lindo. ¿Cómo está Teti? Sí, ¿cómo está Teti? Yo tengo un amigo que los abuelitos, no, perdón, los nietos, le dicen Tite. ¿Ah? No, mentira. Hola.
2: Hola, Germán, ¿cómo está, compadrito? Buen lunes. Buen. Una semanita, espero que hayas tenido un buen fin de compadrito junto a los tuyos.
0: Vale, compadrito.
2: Un saludo a la niña de Libertad por su paso a semifinales, compita.
0: Oye, sí.
2: Y un temita de los poderosos se alcanza a tocar antes de la noticia. Abrazo de gol.
0: De los poderosos, ya, compadrito, ahí le programamos. Le programamos algo de los poderosos, por culpa. No hay ningún problema. ¿Cuál le podemos programar? Maldita sea la primera vez. Ese es bueno. Te quiero a morir. Son buenos esos cabros. Compadrito Eric, ¿y vio los partidos el fin de semana para que nos entregue el reporte? El reporte del fútbol. Ah, cuéntenos cómo estuvo el fútbol.
3: Hermancito, gracias, chao.
0: Saludos, compa. Saludos, compadrito. 13 minutos ya de la 1 de la tarde.

0: listo a los poderosos de Chile, compa. Más 56-342-514238. Últimos minutitos del super matinal de la carnaval. Iniciando la semana con todo, con todo, con todo. Y échele, pariente. A ver, ¿qué tenemos por ahí? Ahí el amigo Eric.
1: Ahí le mandé todos los resultados del mundial. Compite, jugó hasta ahora.
0: Bueno, pero ¿y el informe deportivo? Usted tiene que mandar un informe deportivo. A ver. Resultados: Brasil empató con Marruecos a 1, Qatar empató con Suiza a 1. Hoy yo le había apostado a Qatar, juigüey. Haití perdió con Escocia 1-0. Perdimos. Ah, no. En el grupo D, Australia le ganó a Turquía por 2-0. Alemania ganó 7-1 a Brasil. Ah, no, mentira, eso fue la otra. A Curazao. Costa de Marfil le ganó a Ecuador por 1-0 en el último minuto, compa. Fueron buenos los ecuatorianos. Países Bajos empató 2-2 con Japón. Estuvo buena esa partida. Suecia le ganó 5-1 a Túnez. Túnez hizo la gran caballo inglés, po. Partió bien nomás, tuvo la pura empresa.

0: Ah, pero España está jugando ahora, pues, ¿no? Con Cabo Verde. Bélgica se enfrenta a Egipto a las 15 horas, 21 horas. Irán con Nueva Zelanda. A las 18 horas, Arabia Saudita con Uruguay.
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0: Aquí habla bonito ese.
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0: Hola, Germancito, dice por acá: yo crié 4 hijos, 3 nietos y un bisnieto, y orgullosa de todos ellos. Muy linda familia, los amo mucho. Y ellos a mí. Mire que le... Felicidades, corazón. Le mando un abrazo.

0: voy con lo último del WhatsApp.
1: ¿Cómo dice?
0: Saludos al Cevita Cisnero que anda por ahí. Hola Germán, espero que esté muy bien. Yo tengo 13 nietos. Unos me dicen Willy y los más chicos me dicen Maggi. Ah, no, los más chicos son más patudos. Más patudos. ¿Qué dice el amigo?
2: Por lo que supe, amigo Germán, del mundial, con la derrota que levantó Suecia a Túnez, le hallaron al primer técnico del mundial.
0: Oh, fue bueno. Es que lo que pasa es que Túnez ayer hasta el final del primer tiempo andaba más o menos. Iba perdiendo 2-0, pero en el final del primer tiempo le hizo un gol a Suecia y terminaron el primer tiempo 2-1. Entonces el partido había estado bueno todo. El segundo tiempo se viene muy bueno, dije. Muy, muy bueno. A la enchadita nomás le pegaron los otros dos goles. A Túnez. 5-1 terminó ganando Suecia ayer.

0: Buena, buena, po chico superpoderoso.
1: Buena, buena. ¿Cómo está, Musita Meli? ¿Cómo le va? Lleva tanto tiempo que no la quería ver. No me moleste. No me moleste con eso.
0: Ella la poderosa. ¿Cómo está, Germancito?
1: Bien, pues. Bien, todo bien por acá. Gracias a Dios. Tengo un poquito de frío nomás. ¿Y usted? ¿Por qué anda así, oiga?
0: Yo bien, po. ¿Eh? Sí, es que yo ya estoy lista para el partido. ¿Cómo me veo?
1: ¿Qué partido? ¿No de qué se ve más o menos? ¿Se ve más o menos? Se ve bien, bien más o menos, ¿ah?
2: Mijita rica.
1: Está como para mí.
0: Ya, no te pongáis pa' tú o tampoco, po.
1: Ya. Perdón. Oiga, pero ¿qué partido está hablando usted? ¿Cuál partido? ¿Algún partido del Mundial? ¿Alguna cosa así?
0: Es que me invitaron a ver el partido de Chile en el Mundial.
1: No.
0: Un amigo que conocí el fin de semana.
1: No, pero...
0: Es tan lindo, Germancito. Está pa' mascarlo.
1: Oiga, no. Hacen respeto, oiga, la hora, el horario. ¿Cómo se le ocurre? ¿Cómo se le ocurre sacar esas palabras?
0: Bueno, pa' que me invitan, po.
1: No, si no la invitamos, ¿no? Llegó sola. Oiga, lamento decirle que Chilito, fuimos buenos, nos fuimos al Mundial, oiga. ¿No hay partidos de Chile en el Mundial?
0: ¿Cómo que no?
1: No, pues. Si Chile no clasificó al Mundial. Lo estamos viendo por la tele, ¿no?
0: Mentiroso.
1: No.
0: Tú me quieres ver fracasar en el amor.
1: No.
0: Envidioso.
1: Si de verdad... Gente,

0: antes que nos vamos.
1: ¿Cómo no?
0: No, pues si no fue, están diciendo. Están diciendo que Chile no fue. Y mire cómo anda. No tiene frío, oiga. Sí, parece que sí tiene frío porque ahí se le nota.
1: Tiene frío. ¿Será que se quiere pegar un partido con esta mamacita?
0: Ajale. No sé, quizás por ahí va la cosa, oiga.
1: ¿Será que me quiere hacer un...
0: ¡No!
1: No. Perdón, corten esa parte.
0: Sí, córtenle esa parte. Por favor, ni un respeto. Oiga, yo creo que eso es lo más probable, ¿eh? Que le quiera hacer el gol. Yo creo que eso.
1: Ya igual no más.
0: No.
1: Le voy a hacer sonar el silbato.
0: No. Ah, pues Melissa. Ah, cuidado, pues. Por acá dice: hola, saludos desde Chillán. Saludos para Chillán. Chillán o no Chillán. Chillán. Qué famoso. Hola.

0: ¿Care palo?
1: Habrá que aperrar no más po Germancito.
0: La perrana. Yo creo que se la van a hacer. ¿Qué quiere que le diga?
1: Ya me voy. ¿Eh? Deséame suerte.
0: Suerte.
1: Si en 9 meses aparezco con una pelota en la guata, ya sabís que fue.
0: Perdió el partido. Perdió el partido, si aparece con la pelota de fútbol en la guata.
1: Ya, chaito.
0: Chao.
1: Diosito, apiádate de la Meli.
0: Diosito, apiádate, por favor. Pobrecita, que me la andan engañando.
2: Germancito, llegó la señorita Meli.
0: Se fue ya.
2: Ya llega fin de mes, pero eso llegó.
0: Pero falta.
2: No le pase la billetera.
0: No.
2: Porque muy cara está saliendo la señorita Meli.
0: Sí.
2: Por eso está ya. Porque ya viene la quincena.
0: Mire, ¿eh? Ya pasó incluso la quincena. ¿Eh?
1: Anda, zapean.
0: No. O sea, así con la gente hoy. Ya nos vamos, señoras y señores. Gracias por la sintonía. Gracias por haber estado con nosotros en esta super mañana con sabor a carnaval del día lunes. Nos vamos. Nos vamos, nos vamos, nos vamos.
3: Oye, Germán. Ahí a Chile le tocó el mundial de la casa.
0: Ya. Ya. Ojalá que Argentina pierda. No es de mala onda, pero ojalá. Acuérdense que el año pasado pasaron susto al principio y le ganó Arabia Saudí. O sea, el mundial anterior.

juegan a la pelota arriba los caminos. De canal. Bueno, vamos. Ya nos vamos. Un abrazo, que tengan una excelente tarde y quédense con nosotros porque ya se vienen las informaciones, las noticias de la carnaval.

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2: En su Radio Carnaval, son las 13 horas con 9 minutos.

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0: ¿Qué tal? ¿Cómo están? Muy buenas tardes, señoras y señores. Bienvenidos, bienvenidas a las informaciones del día de hoy. Jornada del día lunes 15 de junio, mitad del mes. 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Estos son los titulares el día de hoy. Municipio de San Felipe entrega más de 85 millones en becas para 184 estudiantes de la comuna. Ecomercado Solidario de San Esteban celebra su primer año beneficiando a más de 1.500 familias. Municipio de San Felipe aclara que no hay cambios en la normativa sobre zona R8 del plan regulador. Leonidas, estado onomástico el día de hoy, cielos nublados con una máxima de 24 grados. Es el pronóstico de la Dirección Meteorológica de Chile hoy lunes acá, en nuestro Valle de Aconcagua. ¿Qué tal? ¿Cómo están? Un gusto, un placer saludarle, mi querido amigo, mi querida amiga. En esta tardecita del día lunes, 1:14 y comenzamos a revisar las noticias, las informaciones en esta jornada, iniciando una nueva semanita, la segunda mitad del mes de junio. Se nos va ya la primera mitad del año, se vienen las vacaciones de invierno. ¿Ah? ¿Se va a ir de vacaciones o no? ¿Todos se van de vacaciones? Vacaciones de invierno. Ah, obvio. Se va de vacaciones de nuevo. ¿Ah?
1: En obvio.
0: ¿A dónde? ¿Al sur?
1: No sé.
0: ¿O al extranjero? ¿O va a ir
1: al extranjero? Que mucho frío acá en Chile. Me voy a ir al otro hemisferio.
0: ¿Va a ir a ver el mundial? Allá están todos muertos calor. Allá.
1: Sí, podría irme unos días a Miami.
0: A Miami. O váyase con la cita a Meli a ver el partido de Chile en el mundial. La invitaron recién hoy, Gatán. ¿Cómo será? Así que ahí se fue. ¿Cómo está mi querido amigo don Joaquín Pérez Allende? Acá está el Juaco de la Carnaval. ¿Cómo está, Joaquito? Buenas tardes. Bienvenido a las noticias.
1: Muchas gracias, amigo mío. Gusto de saludarle. Bien, gracias a Dios. Contento. Arrancando la semanita. Acabo de pasar por la oficina de tesorería de la Radio Carnaval cobrando el suple.
0: Un lujo. Un lujo, compadrito. ¿Y cómo salió ahí? ¿Bien?
1: No, tuve que yo darle a la radio.
0: Estamos mal.
1: Estamos mal, entonces tuve que ponerme yo con la radio, entonces tuve que bajar la luz de este mes.
0: Temporada de invierno, pues usted sabe, pues, temporada baja.
1: Yo esperaba manifestarme con lomitos y churrasquitos, pero está mala la cosa.
0: Pero mañana, creo que mañana se vienen los lomitos, pues. ¿Cierto?
1: ¿Cómo está usted, mi querido amigo?
0: Bien. Todo bien, amigo. Con unas ganas de comer. Mañana tengo unas ganas de mañana comerme un lomitos, un Santa Julia. Mañana, pero.
1: Como que anda ya con hambre desde ahora.
0: Sí, hoy día no. Mañana sí. Hoy día no. Mi querido amigo, bien, gracias a Dios. Ya, como usted lo dice, pues iniciando una nueva semanita, la segunda mitad de este mes de junio. Un poquito, bueno, nublado el valle. Yo tengo frío y no se me pasa el frío nunca.
1: Está heladito, ¿va? Está heladito.
0: Sí. Se espera una máxima de 24 grados, no se espera tan 24? Baja temperatura. Sí, máxima de 24 se espera para el día de hoy. Pero igual está como medio fresco.
1: Sí, digo, oiga, el que le iba a preguntar, ¿los universitarios salen de vacaciones cuándo?
0: Yo por lo menos salgo a mitad del mes de julio.
1: Ah, ya.
0: En julio salgo. Y me imagino que sí, todos los universitarios tienen vacaciones de invierno. Aunque los universitarios somos los más pobres para salir de vacaciones. O sea, ¿para qué nos dan de vacaciones? Nos dan vacaciones a los universitarios y estamos todos ahí apenas.
1: Los colegios salen este viernes, ¿o no?
0: Exactamente, el viernes. Dos semanitas, ¿cierto? Dos semanitas.
1: Maravilloso, pues, para descansar un poquito ya en esta mitad de año. Claro, lo conversábamos la semana pasada. Antes las vacaciones para todos eran en julio.
0: Exactamente.
1: Ahora se adelantan.
0: Se adelantan ahora. Sí, se adelantaron un poquito. Debe ser porque está muy helado.
1: También, sí, debe ser porque está muy helado.
0: Los chiquillos, te sabes, pues, mi tía, miran el frío por la ventana y se resfrían. Hay que cuidarlo hoy día.
1: Es verdad. Sí. ¿Cómo estuvo el fin de semana, amigo?
0: Bien, ¿tocaron? Compadre. No, descansamos este fin de semana.
1: Ah, bueno, ya.
0: Sí, está bueno.
1: Llenándose los bolsillos. Está
0: bueno. Así que no, el 27, le conté que el 27 nos vamos a Ovalle.
1: Vamos a Ovalle, vamos.
0: Sí, pues vamos, si usted va a ir con nosotros. Sí, vamos a Ovalle. Así que no, bien. Fantástico, compadrito. ¿Usted todo bien el fin de semana?
1: Gracias a Dios, sí. Todo bien, así que no, descansadito, así que arrancando con toda la semanita. Anduve en Calera.
0: Fue a visitar a Cevita, ¿o no? Cevita anda para allá, para la cuarta región ahora.
1: Nah, yo iba con toda la disposición de pasar a verlo, no había nadie, estuve toda la mañana tocando la puerta en la radio.
0: O sea, a la Serena, para allá tiene que ir a pegarse el pique a verlo.
1: Yo pasé a cobrar lo que me quedó debiendo. Pero ese es otro tema que vamos a tratar.
0: Ya vamos a dejar ahí nomás porque con eso me pagó a mí.
1: ¿Dónde me abrió la puerta?
0: Exactamente. ¿Qué dice por acá? Anduvo en Calera a buscar caballo. ¡Oh! ¿Cómo son?
1: ¿Quién dice eso?
0: No sé, ahí en el WhatsApp.
1: ¡Qué fe!
0: ¡Qué resucitado!
1: Oiga, no vamos. Creo que haya sido Mabel 11.
0: No, está calladito de momento. Oiga, y vamos a ir a revisar informaciones, mi querido Joaquito, para que después vamos a ver los partidos del Mundial.
1: Vamos de inmediato, don Germán. Está bueno el Mundial, ¿eh?
0: Está bueno. Oiga, tuvieron buenos los partidos. Ayer vi partidos. En realidad vi todo el día partido ahí. Lo único que hice fue ver partido ahí.
1: Sí.
0: Hasta la noche que jugó Suecia con Túnez anoche, el último partido. Y ahí ya me desconecté.
1: Pero yo vi un ratito ese partido.
0: Sí, vi todos los partidos, así que no sé si dure de aquí al mundial al término del mundial, digamos, antes que me eche con tele y todo. Caer el partido.
1: No, tiene que descuidar la casa, don Germán.
0: No. Era que el mundial de cada 4 años no.
1: Eso sí. También hay que. Que ya, las chiquillas, las señoras, por favor, que sean un poquito flexibles en ese sentido.
0: Sí, por supuesto. Y un mes nomás, pues no le den color. Es lo único que nos hace feliz a nosotros. Si somos súper simples nosotros. No necesitamos ni ofertas, ni promoción en el mall, ni paseo en el mall. Nosotros que nos dejen ver el mundial, piolita, tranquilo nomás. Y no necesitábamos nada más y nos portamos bien. Además nos tienen ahí sentados frente a la tele todo el día. ¿Qué más quieren?
1: Exactamente, ¿eh? Tiene toda la razón, don Germán.
0: El presidente del sindicato de los que les gusta el mundial. Bien, vamos a ir a revisar informaciones, mi querido Joaquín Pérez Allende, en esta super jornada del día lunes.
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0: Comenzamos con informaciones en la ciudad de San Felipe. Atención, con una masiva ceremonia realizada en el Teatro Municipal, la Municipalidad de San Felipe se concretó la entrega de las becas municipales 2026, beneficiando a 150 estudiantes de educación superior y a 34 estudiantes de educación especial, en una iniciativa que representa una inversión municipal que supera los 85 millones de pesos. Germancito,
1: Las becas contemplan un aporte de 500 mil pesos para estudiantes de educación superior y 300 mil pesos para alumnos y alumnas de educación especial, consolidando un programa municipal que en los últimos años ha incrementado tanto sus recursos como el número de beneficiarios. 500 luquitas para que se vayan de vacaciones.
0: Exacto. La alcaldesa Carmen Castillo destacó el impacto que este beneficio tiene en las familias de la comuna. Uno ve en los rostros de los jóvenes la alegría de estar estudiando, pero también el esfuerzo que eso significa para ellos y sus familias. Como municipio queremos... ¿Qué le pasó, oiga? ¿Qué se ríe?
1: La no, que me dio risa. Uno ve, como dijo, el rostro de la alegría en el rostro de los estudiantes.
0: Es más contento está. Como municipio queremos acompañarlos y entregar oportunidades para que puedan continuar y finalizar sus estudios, señaló la alcaldesa.
1: Oiga, la jefa comunal relevó además el trabajo desarrollado por los equipos de la Dirección de Desarrollo Comunitario, la DIDECO, y de la Oficina de Asistencia Social, destacando que el proceso de postulación y asignación de las becas se realiza con criterios de transparencia y rigurosidad técnica.
0: Por su parte, el concejal Basilio Muena valoró el aumento sostenido de beneficiarios y el esfuerzo conjunto del municipio y el Consejo Municipal. Hemos conocido muchas historias de jóvenes que serán la primera generación de profesionales en sus familias. Invertir en educación es invertir en futuro de nuestra comuna y del país, expresó el concejal.
1: ¿Qué le parece? ¿Qué le parece, oiga, la alegría de los jóvenes?
0: Ah, más contento estudiando.
1: Sobre todo los que se están echando ramos ya a estas alturas del año.
0: Qué terrible debe ser eso,
1: ¿eh? ¿Usted cómo va, don Germán? Disculpe que le pregunte.
0: ¿Le digo la verdad?
1: Por favor.
0: Sinceramente.
1: Gracias, de corazón.
0: Gracias a Diosito y, ¿sí?, y a que nos hemos quemado las pestañas, nos ha ido bien. Ningún ramo con peligrosidad de...
1: ¿Cómo le ha ido en introducción al micrófono 1?
0: Lujoso. Ahí vamos, más bien que todo. No he tenido, hasta el momento, ni una nota roja, oiga, ni un rojo. Ah, se me está yendo mejor que en el...
1: Es que usted se maneja en el... Ya, usted ya tiene experiencia en esto, pues, don Germán.
0: No, si me ha ido mejor que en el colegio. Yo debía haber empezado al revés, oiga, así tenía menos rojo.
1: Cuando uno estudia lo que le gusta, don Germán.
0: Sí, exactamente. ¿Para qué pasó por el colegio? Uno no debería haber hecho eso, ese daño psicológico, si al final uno queda traumado con el colegio. ¿Qué no lo tiran al tiro la cuestión que a uno le gusta y que estudia y les va bien al tiro tú? ¿O no?
1: Tiene toda la razón.
0: Será muy tonto lo que estoy diciendo.
1: No. Hay tanta asignatura en el colegio de don Germán que en la vida no, la verdad que no sirve, no sé si sirve de mucho, ¿eh?
0: Claro, no, yo también estoy de acuerdo con eso. Hay muchas cosas que enseñan en el colegio que al final no sirven, pues.
1: Claro. Y tantas otras cosas que no enseñan y que sí hacen falta en el diario vivir cuando uno ya es grande, cuando uno es adulto.
0: Exactamente. Sí. Yo he conocido mucha gente que lamentablemente no pudo seguir estudiando cuando eran niños por distintas razones, por distintas cosas. Y hoy están trabajando en alguna cosa por ahí o en la agricultura y me dicen, yo me hubiese encantado estudiar esta cuestión que hago ahora. No sé, pues trabajar en la agricultura, saber el tema de la siembra, de las plantaciones, los injertos, todo este tipo de cosas, o haber estudiado algo de agricultura. Entonces ahí tú dices, claro, de repente no fue que estas personas no se la pudieron para el colegio, sino que por una u otra razón no pudieron seguir estudiando, y si hubiesen ido a la universidad a estudiar algo referente, claro, a lo que hoy en día hacen, serían tremendos profesionales, pues.
1: Exactamente.
0: Pero bueno, son las circunstancias de la vida.
1: Claro, pues la vida que de repente hace que no podamos cumplir muchas veces los sueños que tenemos en mente.
0: Exactamente. Pero bueno, ahí aguante todos los universitarios que estamos ahí terminando ya el primer semestre. Pasado rápido. Rapidísimo. Bien, vamos con más informaciones. Nos vamos a ir a la comuna de San Esteban con una ceremonia encabezada por el alcalde de San Esteban, don Cristian Ortega, junto al Seremi de Desarrollo Social y Familia de Valparaíso, don Nicolás Cerda, y el director regional de FOSIS, don Sebastián Chacana. Se conmemoró el primer aniversario del Ecomercado Solidario, una iniciativa que busca fortalecer la seguridad alimentaria y apoyar a las familias que más lo necesitan en la comuna.
1: Durante la actividad, autoridades, vecinos y representantes de diversas instituciones destacaron el impacto positivo que ha tenido este proyecto desde su puesta en marcha. En sus primeros 12 meses de funcionamiento, el Ecomercado Solidario ha beneficiado a más de 1.500 familias sanestevinas mediante la entrega de alimentos, contribuyendo directamente a mejorar su calidad de vida.
0: El alcalde don Cristiano Ortega valoró el trabajo conjunto que ha permitido consolidar esta iniciativa, resaltando la colaboración entre organismos públicos, empresas privadas y la comunidad para dar respuesta a una necesidad fundamental, como es el acceso a la alimentación.
1: Comillas, esta iniciativa ha sido fundamental en nuestra política de seguridad alimentaria, porque nos ha permitido llegar a familias de nuestra comuna que lo necesitan. Por eso, en este primer año de funcionamiento, no me queda más que agradecer a todos los equipos e instituciones que han permitido que este espacio se fortalezca. Asimismo, quiero hacer una invitación a la comunidad, a empresas y emprendedores, a que nos sigan apoyando con sus donaciones, señaló el jefe comunal.
0: Asimismo, las autoridades hicieron un llamado a la comunidad y al sector privado a continuar apoyando este proyecto mediante donaciones y acciones solidarias, con el objetivo de ampliar su alcance y seguir fortaleciendo la política comunal de soberanía alimentaria. Bien por el Ecomercado allá en San Esteban.
1: Fabuloso, más de 1500 familias.
0: Es una tremenda iniciativa, es muy buena porque así en vez de perder alimentos se pueden ocupar en gente que realmente lo necesita.
1: Exactamente, bien.
0: Bien, San Felipe, atención. Ante las recientes declaraciones públicas referidas a la zona R8 del Plan Regulador Comunal, la Municipalidad de San Felipe desmintió las afirmaciones que han intentado instalar la idea de un supuesto desastre urbano asociado a su aplicación.
1: Bueno, se trata de aseveraciones que no se condicen con los antecedentes técnicos ni con la normativa vigente y que generan una preocupación injustificada entre vecinas y vecinos, también comerciantes y propietarios de la comuna.
0: La zona R8 corresponde a una zonificación establecida en el Plan Regulador Comunal vigente desde 1998, cuya ordenanza la define como una zona de uso exclusivo destinado a áreas verdes y parques. Por lo tanto, su aplicación forma parte de la normativa urbana vigente que debe ser observada por la administración municipal.
1: Bueno, es importante aclarar que el municipio no tiene atribuciones para modificar, reinterpretar discrecionalmente u omitir la aplicación de las normas contenidas en el Plan Regulador Comunal. Las direcciones de obras municipales deben aplicar la normativa urbanística vigente, mientras que los cambios al instrumento de planificación deben realizarse mediante los procedimientos formales que establece la ley, con los estudios técnicos y procesos de participación que corresponden.
0: Respecto de las afirmaciones relativas a eventuales expropiaciones, la zona R8 no implica una expropiación de viviendas locales, comerciales o edificaciones existentes. Técnicamente corresponde distinguir entre afectaciones asociadas a vialidad, limitaciones de uso de suelo y procesos extrapropiatorios, los que se rigen por normas y procedimientos específicos.
1: En consecuencia, no resulta correcto afirmar que esta situación derive por sí sola en demoliciones masivas o expropiaciones sin compensación. En cuanto al otorgamiento de patentes de alcohol, cabe señalar que este tipo de solicitudes debe evaluarse conforme al conjunto de normativas aplicables.

0: previa con antecedentes técnicos, evitando afirmaciones alarmistas que no se condicen con la realidad normativa ni con los antecedentes disponibles.
1: San Felipe requiere avanzar en una planificación urbana seria, transparente y responsable. Si bien existen materias del plan regulador comunal que deben ser revisadas o actualizadas, aquello debe abordarse por las vías institucionales correspondientes, con participación ciudadana, respaldo técnico y apego estricto a la legalidad.
0: Finalmente se informó que la Municipalidad de San Felipe continuará aplicando la normativa vigente, resguardando el interés público, la certeza jurídica y el desarrollo armónico y ordenado de las distintas actividades que se llevan a cabo en nuestra comuna. Informaciones a esta hora, ya es la 1:32. ¿Quién presenta las noticias, Joaquito? Por favor.
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0: Estamos de regreso, vamos a revisar a continuación noticias breves, cortitas, aquí en su radio Carnaval. Atención. El CESFAM José Joaquín Aguirre de Calle Larga recibió oficialmente la acreditación en calidad como prestador institucional de atención abierta, un importante reconocimiento otorgado por la Superintendencia de Salud que certifica el cumplimiento de altos estándares en seguridad, gestión clínica, protocolos de atención y calidad del servicio entregado a la comunidad.
1: Informaciones aquí en su radio Carnaval. El subsecretario del MOP y director nacional de Vialidad dieron el vamos al plan de operación invernal en el camino internacional. Autoridades destacaron la labor fundamental que cumplen los funcionarios en el despeje de la nieve y mantención de la ruta, asegurando la conectividad entre Chile y Argentina.
0: Breves cortitas a esta hora. El primer ministro de la República Islámica de Pakistán, Shehbaz Sharif, confirmó el fin de la guerra entre Estados Unidos e Irán. La firma del fin del conflicto se realizará el 19 de junio.
1: Qué bueno, don Germán. Menos si mal, yo no sé, Pakistán.
0: Sí, Pakistán. Oye, vio que Irán está en el mundial. Po.
1: ¿Para dónde irán?
0: Iban para Estados Unidos al mundial. ¿Ya? No pudieron alojarse ahí en Estados Unidos, no los dejaron entrar. Para afuera. Ahora sí van a poder ir a entrenar allá.
1: ¿Y cómo se llama el primer ministro?
0: Shehbaz Sharif.
1: Ah, él era de la banda
0: del
1: Sheriff.
0: De la banda del Sheriff, claro. Debe ser pariente de mi compadre Chano. Shehbaz Sharif.
1: Claro, por el nombre seguramente.
0: Exacto.
1: Oiga, con un total de 34.324 inscritos y el objetivo de otorgar mayor flexibilidad al ingreso universitario, este lunes comienza la rendición de la PAES de invierno, proceso que permite a los estudiantes utilizar sus mejores resultados para postular a la educación superior.
0: Oiga, está jugando España con Cabo Verde y España es uno de los favoritos para quedarse con el Mundial. No ha podido con Cabo Verde España. 0-0 y quedan los últimos minutos del partido. Así que es una de las sorpresas del Mundial. Últimos 15 minutos, 0-0 el partido. España no ha logrado doblegar a Cabo Verde en su estreno en el Mundial. Y precisamente con esta información iniciamos el bloque deportivo acá en su radio Carnaval. Este lunes, hoy, Bélgica se medirá ante Egipto a las 15 horas en el Lumen Field de Seattle, recinto con capacidad para 68.740 espectadores por la primera jornada del Grupo G del Mundial de Norteamérica. Oiga, qué lindo los estadios. Estoy impresionado con los estadios. Yo. Un lujo los estadios.
1: Un lujo los estadios, maravilloso. Igual he tenido la posibilidad de ver ahí por ahí algunos ratitos de los partidos y realmente espectaculares.
0: Fantásticos los estadios del Mundial, son increíbles, gigantes, oiga. Yo ya estaba ahí más o menos sacando la cuenta cuánto saldrá a hacer un show de los poderosos de Chile en uno de esos estadios.
1: Imagínese llenar esos estadios.
0: Ir a tocarle cumbia ranchera ya a los gringos, ¿cómo no veríamos?
1: Muy poderoso.
0: O ir a Canadá y a chantar la cumbia ranchera a los canadienses.
1: Bueno, cuando se inaugure acá el estadio de la U, ahí pueden ir.
0: Ahí podríamos. Bueno, falta algo. Podríamos ir a México, porque allá en México le gusta más el tema de la cumbia ranchera.
1: Ah, ¿verdad? ¿Eh? Pues órale, no, pues órale, mi güerito.
0: Pues ahora la noche estaban jugando en Monterrey, mi güero. Ya vamos a ir con los poderosos chiles. Métale cumbia ranchera.
1: Un lujo. Oiga, este fin de semana se dio fin a la primera rueda de la Liga de Primera tras la conclusión de la fecha 15. El certamen tendrá una intermisión de un mes para dar paso a los partidos de fase de grupos de la Copa Chile.
0: Mira, el amigo Eric anda viendo el partido ahí y no está trabajando, amigo. ¿A qué horas trabaja?
1: No, Nunca este loco.
0: Claro, 12 minutos más los descuento y España no puede con Cabo Verde. Mi querido Joaquito, indicadores económicos.
1: Oiga, el dólar 899 pesos, el euro 1040 pesos, la UF 40779 pesos y la UTM 70506 pesitos. Don Germán, ¿cómo está el clima?
0: Cielos nublados con una máxima de 24 grados para esta tardecita del lunes. Para mañana se espera una mínima de 7 grados y una máxima de 22 grados Celsius. Con cielos nublados. Oiga, debuta Ecuador hoy día, perdón, Uruguay hoy día en el Mundial. Ayer debutó Ecuador y perdió. En el último minuto le hicieron un gol, oiga. Así que mala jornada ayer para el fútbol sudamericano. Ojalá que le vaya bien a Uruguay. Yo estoy apoyándolo a todos. Ya que no está chilito, hay que apoyar el fútbol sudamericano.
1: Exactamente.
0: Menos uno. Ese es el reporte, el pronóstico de la Dirección Meteorológica de Chile para hoy. Jornada del Superlunes acá en el Valle de Aconcagua. Es como que la gente en su mayoría me dice lo mismo. Yo apoyo a todos los de Sudamérica, menos a uno. Como una bronca que tienen ahí.
1: ¿Por qué será?
0: No sé por qué será. Porque le ganamos las dos Copa América.
1: Yo las apoyo a ellas nomás.
0: Sí, también. Estamos llegando casi al final de las informaciones. Estos han sido los titulares el día de hoy. Municipio de San Felipe entrega más de 85 millones en becas para 184 estudiantes de la comuna.
1: Ecomercado Solidario de San Esteban celebra su primer año beneficiando a más de 1.500 familias.
0: Municipio de San Felipe aclara que no hay cambios en la normativa sobre la zona R8 del plan regulador. Leonidas está de onomástico y Manuela también me aparecía aquí hoy.
1: A mí también me aparece Santa Manuela.
0: Sí, saludos para las Manuelitas también y para el Leonidas.
1: Exactamente, don Germán Villarruel, 1:44 PM, llegamos al final.
0: Así es, a ver, ¿qué dice la patita?
2: Los dos compañeros que se quieren tanto, ¿ah? Los dos peluzones.
0: ¿Cómo eso?
2: Ahí están peluceando. ¿Cómo? Los quiero a los dos, que tengan un buen día para ustedes, para los dos. Mi querido amigo, bien, gracias a Dios. Así que, también los dos. La segunda mitad de semana. Así que sí, que estén bien.
0: Así nomás,
1: lo único que le puedo decir, patita, que mañana la esperamos con los queques que nos ofreció la semana pasada.
0: ¡Ájale! ¡Ájale! Mañana vamos a comer queque.
1: Exactamente.
0: Fantástico. Un lujo. Mañana sí viene bueno. ¿O no?
1: Dicen.
0: Oiga, ¿nos vamos, Joaquito?
1: Nos vamos, pues, mi querido amigo. Excelente tarde para usted, que le vaya bonito. Se me va por la sombra. Ah, no, está nublado.
0: Sí, está mal.
1: Tengo una linda tarde, pues, mi querido amigo. ¿Va a Calera?
0: Sí, vamos a Calera a hacer el toque al tirito a partir de las 4 de la tarde. Mira, dice sí. El amigo Eri, hay tiempo para todo, compa. Yo apoyo a las paraguayas, a las rusas y a las colombianas.
1: ¿Cómo que el periodista de Chilevisión se anda haciendo el lindo allá en Miami?
0: Roberto Cox. Es que es un crack, Roberto Cox.
1: ¿Te sacó una rubia, oiga?
0: Era rusa.
1: ¿De dónde era?
0: ¿Era rusa o...?
1: ¿Era rusa? No sé.
0: Sí, parece que sí. Bueno, de que era Rusia, era Rusia.
1: Bueno, no lo sabemos.
0: Claro, ¿no? Por lo menos tenía el pelo...
1: Roberto rusa. Seguro que ya lo averiguó.
0: Exactamente. No, Roberto Cox, un crack el hombre, así que bien. Entonces, se ha dado cuenta que a Roberto Cox lo mandan a todas las cuestiones del extranjero donde hay que manejar varios idiomas, lo mandan a él.
1: Claro.
0: Y pues el hombre entonces ya, quizás cuántas libretas de familia tiene abiertas por ahí.
1: Como el Juaco de la Carnaval.
0: Como el Juaco del. Exactamente. Mi querido amigo, nos vamos.
1: Cuídense mucho, mi querido amigo. Bonita tarde, buen comienzo de semana para todos. Vamos, que se puede.
0: Vamos.
1: Abrazo, amigo.
0: Que tenga una excelente tarde. Cuídense mucho y excelente semana para usted. Es todo en noticia. Gracias por informarse con nosotros. Como siempre ha estado don Henry Robert Aravena Pastén ahí en la sala de producción. Viene la bolsa del trabajo. Cuídese usted, que esté muy bien y que tenga una muy buena tarde.
3: 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Buenas tardes. 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
2: En su Radio Carnaval son las 13 horas con 52 minutos.

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0: Bien, vamos a revisar a esta hora el resumen de los datitos en la bolsa del trabajo de su radio Carnaval. Ponga mucha atención a los siguientes datitos. Se necesita contratar un gruero, bodeguero, con licencia de conducir clase D, experiencia comprobable con residencia en San Felipe o sus alrededores. Interesados en enviar currículum al correo purrutia@agrasan.cl con copia a rrhh@agrasan.cl. Se necesita persona recepcionista con curso de guardia, alto flujo de personas, ingreso y egreso de clientes, recepción de material, revisión de material. Enviar currículum con recomendaciones comprobables al más 569-79-22-63-33. Se necesita pastelero dulcero con experiencia comprobable en fabricación al por mayor. Dirigirse a la avenida Maipú, número 20, con su currículum vitae. Se vende cama de dos plazas con respaldo y velador, casi nueva, en excelente estado, valor 120 mil pesos. Tratar al fono 983-94-7953. Se vende terreno con casa, material ligero, una piscina grande y dos chicas, árboles frutales con agua y luz, documentos al día, terreno de 2.000 metros cuadrados aproximadamente, sector La Orilla, Rinconada de Silva en Putaendo. Tratar al 9-38-82-11-56 o al 9-66-26-05-46 con don Bernardo Toro. Se vende casa sólida, sector Quebrada de Herrera, tres dormitorios, un baño, con 14 metros de frente y 308 metros cuadrados, valor 46 millones de pesos. Tratar al más 569-82-22-2985. Se venden dos colectivos, un auto Nissan Versa, año 2017, con toda su documentación al día, y un auto Samsung, año 2011, con toda su documentación al día. Valor conversable. Los interesados se pueden comunicar al 955-22-2200. Revisamos a las personas que se ofrecen para trabajar. Se ofrece psicóloga, ubicar al más 569-48-44-71-84. Se vende gasfitter para instalación, mantención y reparación de califón, instalación de vanitorios, grifería y WC, soldadura en cobre, PPR, PVC. Ubicar al más 569-78-83-7308. Se ofrece chofer para camión con licencia A2, B y C, para camiones recolectores, Amplirol, Tolva y Aljibe. Ubicar al más 569-75-82-6523 con don Ricardo. Se ofrece señora para realizar labores de aseo y planchado con recomendaciones y sin antecedentes. Ubicar al 953-50-1440. Hasta acá los datitos en la bolsa del trabajo de su radio Carnaval. 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Búsquenos ahí en las redes sociales como Radio Carnaval San Felipe 98.3. Señoras y señores, quédese con nosotros porque ya viene, ahí viene llegando el gran Charro Papudano Sagredo. Se viene con lo mejor de la música ranchera, el latido ranchero de su radio Carnaval. No se lo pierda, quédese ahí en sintonía de la número uno. Vuelvo mañana a las 11 de la mañana. Buenas tardes.
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3: En la Carnaval ya son las 14 horas con 5 minutos.
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¡Ay, ay, ay! ¡Qué buena versión! ¡Qué buena canción! Estábamos escuchando al comenzar el programa del día de hoy. Como que el ambiente hoy día, la temperatura está ideal para haber comenzado con música romántica, ¿no cree usted? ¡Claro! La voz de Yanita Gallardo, una gran artista de acá, de nuestra zona, que nos entregó esta primicia musical. Es un temita que ya grabó hace poquito nomás, ya está en las plataformas, redes sociales, está especialmente también en YouTube, para que usted la pueda visualizar sin ningún inconveniente, para que así le demos apoyo a nuestros artistas de acá de la zona. Como siempre, aquí estamos apoyando a ellos con todo el power, como corresponde. Así que felicitaciones a nuestra querida amiga Yanna Gallardo, de la comuna de San Esteban, que nos hizo llegar precisamente esta canción llamada Te Recuerdo Dulcemente, un éxito que impusiera la gran Rocío Dúrcal en su época gloriosa, una canción que pertenece a la autoría del gran Juan Gabriel, ¿ya? Y aquí la podíamos compartir con todos ustedes a esta hora de la tarde, mis queridos amigos, ¿ah? Así que, por lo tanto, felicitaciones a nuestra querida amiga Yanna Gallardo por esta bonita interpretación, y a pedirla, pues ya la tenemos acá en los estudios de la Carnaval, como siempre el charrito dándole el golpe que corresponde a la competencia. Sí, porque bueno, agradecerle a todos los artistas que están prefiriendo nuestro programa para dar a conocer sus temas. Antes que cualquier radio, dice, lo llevamos donde el charro, porque el charro, especialmente la chiquilla, dice, el charro sí siempre nos toca. O sea, la música, como se llama, el pensado usted, bueno. Mire que si no, no lo saludo. A mi buen amigo del pistolón, Richiquetetetito, a esta hora de la tarde en la sintonía de la Carnaval, moviendo las perillas. 22 grados tenemos día lunes 15. Lunes 15 de junio de este año 2026. Así que, por lo tanto, un saludo para todos ustedes. Aquí, el santo de hoy día. Bueno, Leonidas es uno de los santos hoy día y el otro me trae muchos recuerdos, ¿eh? Manuela. Hoy día es Santa Manuela. Usted la conoce, ¿eh? Bueno, usted, como es el charro, el pistolón chinito, tiene siempre usted recuerdos de Manuelita. 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Hoy día amanecieron despiertito, ¿eh? Despiertito, porque hay harto guasapeo a esta hora de la tarde, ¿eh? Y por acá dice, y yo creyendo que iban por el pistolón gigante. Ya. Buenas tardes, charrito, ¿eh? ¿Quién dice por acá? No te suelta la Manuela, parece. Oiga, oiga, ¿cómo se le ocurre decir esas cosas? ¿Eh? Ya. Bueno, dice, buena, mero, mero, macho, medio, macho, mejor dicho, ¿cómo? Eso sí, cargadito no creo, no le alcanza ni con la fala de salva al amigo Sagredo. No, si tenemos bala por aquí, ¿eh? ¿Cómo está, compadre mío? El potrón de cada concierto que va a animar cada evento. Ahí se toma un tequila más cargado al Viagra, dice por acá. Tírate a Vicente Fernández, el caballo colorado. ¡Uy! ¡Salud! Ya, salud también por mi amigazo. ¡Ah, qué bueno que volvió a las pistas! ¿Eh? Le estábamos echando de menos allá, compadrito. ¿Eh? ¡Charrito! Dice, ¿cómo está, gran charro? Para bueno, Sagredo, quiero escuchar en tu magnífico programa la canción Abrazado a un Poste. Un recuerdito que bailé muchas veces. Me imagino que yo también traté de cantar muchas veces. ¿Eh? Porque yo, ¿cómo se llama? Canto bien, pero se escucha re mal. ¿Eh?

conectado aquí en la Carnaval con el gran Vicente Fernández, 14:22. 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Ya, perfecto. Hola, Charito, excelente semana. Igual para usted, pues, un temita, por favor, de María José Quintanilla, La Maleta. Soy Angélica del Asiento, bonita tarde. Saludos para Angélica del Asiento, gracias igualmente para usted, pues, bonita tarde. Hola, Adornoso, dice por acá, mire. ¿Cómo está? Quiero pedir la denuncia de Irinía Niebla. Saludos desde Rancagua, mi querida amiga Rancagüina, como siempre, haciéndose presente a esta hora de la tarde y quiere escuchar precisamente a la gran Irinía Niebla en la Carnaval.

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3: En la Carnaval ya son las 14 horas con 34 minutos.

0: ¡Ay, qué manera de bailar y de cantar estas canciones! ¡Qué bonitos recuerdos! Sí, a propósito, los recuerdos de Manuela. Ahora estábamos haciendo recuerdos de los Tigres de Sonora. ¡Qué época tan gloriosa! ¡Qué canciones tan estupendas que quedaron en la memoria de todos! Y nuestro buen amigo Eric, el hombre sabe, ¿eh? Sabe de todas maneras, dijo, ¿y por qué no un día hacer un mix de homenaje a los Tigres de Sonora? Y ahí nació el mix Tigres, ¿eh? En homenaje a los hermanos Valenzuela, porque ahí está mi buen amigo Mario Valenzuela y Pepe Valenzuela, conocido en aquella oportunidad como Pepe Trueno, ¿eh? Bueno, que nosotros le bautizamos como Pepe Bototo. Él sabe por qué le pusimos así a mi buen amigo Pepe Valenzuela. Bueno, yo tuve la oportunidad de trabajar con los Tigres de Sonora muchos años, en su época más gloriosa, con los originales Tigres de Sonora, que era Pedro Julio en el acordeón, en el bajo y en el canto, puesto a buen amigo Moisés, el hermanoide, como le decíamos nosotros, con mucho cariño, ¿eh? Y por supuesto, los hermanos Valenzuela, Mario y Pepe, Pepe en la batería y Mario en la primera guitarra. Y lo más importante de esta grabación, de este mix tributo que hacen los Charros de Putaendo, es que participa precisamente Mario Valenzuela en la guitarra, en la primera guitarra, la que estaban escuchando ustedes ahí, en la primera guitarra de este mix maravilloso, era precisamente mi buen amigo Mario Valenzuela, que reside desde hace muchos años en la comuna de Catemo. Le mandamos un tremendo abrazo, un tremendo saludo, toda la oportunidad de verlo hace algún tiempo atrás, cuando ahí estaba juntándose con Eric Vargas para crear este bonito proyecto musical, ¿eh? Les quedó espectacular, ya se viene el video en YouTube para que ustedes lo puedan apreciar. Pepe Valenzuela también estuvo participando de esta grabación, así que estuvo todo espectacular. Muy bien, a los felicito a todos los integrantes de los Charros Putaendo, especialmente a su director, como es Eric Vargas, por esta bonita propuesta musical en la cual mezclaron casi los grandes éxitos de los Tigres Sonora, Mi Burrita, Alcánzame los Huevos, y tantas otras que formaron parte del repertorio de esos años, donde este pobre charro animaba en el verano todos los fines de semana, porque hacía un futbolito maravilloso en la Quinta Las Barrancas. Bueno, muchos lo conocían como la Quinta del Guadón Pepe, así le decían, ¿eh? Que ahí estaba el tío Pedro, estaban todos ahí atendiendo y se formaba una fiesta maravillosa con elección de reina. Llevamos muchos artistas de renombre, Eliseo Guevara, Ramón Rima, que en aquella época, y obviamente la orquesta estable, eran los Tigres de Sonora. A ese nivel se realizaba todo este futbolito en verano allá en la Quinta Las Barrancas de Barrancas, ¿ya? Así que bonitos recuerdos, ¿eh? Muy, muy bonitos recuerdos y bueno, una realmente maravilloso este mix Tigres en homenaje a los hermanos Valenzuela de los Charros de Putaendo. ¡Felicitaciones! Bueno, y como siempre, primicia aquí, pues, en el latido ranchero de la carnaval. 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Hola amigos, saludos, aquí escuchando con mi hijo Alexi en casa. Muy bien, pues saludos para Alexi, que está ahí con mi buen amigo José Valencia, precisamente por allá por la localidad de Barranca, Bellavista y esos lugares. Así que para ellos vaya un tremendo abrazo, gracias por estar siempre en la sintonía. Don Luis Ortiz dice, mis hijos son mi tesoro, quiere escuchar con los originales de San Juan, ya. Gracias amigo Nelson y familia, bendiciones también para usted, pues, mi querido amigo Don Luis Ortiz, gran persona, gran amigo, ¿ya? Por acá dice, tengo audio de WhatsApp, vamos a escuchar quién está por ahí.
1: Atinto,
0: Atinto.
1: ¿Cómo le va? Charro.
0: Hola, mi amigo.
1: Hola, Charrito, ¿cómo estás? Te habla Yacinero, el móvil 11.
0: Hola, compadre.
1: Fuiste bueno, entonces, ahí con un temita de Vicente Fernández.
0: ¿Ya?
1: Cuando quisiera ser grande, dedicarle a todos los papás que se viene
0: sí,
1: el
0: pues,
1: día de los padres.
0: De vida, pues.
1: Un abrazo grande y que Dios te bendiga, hermano.
0: Claro, muy bien. Ya, Sebastián, gracias, compadrito. Móvil 11, entonces. Oiga, y claro, se viene el Día del Padre, ¿eh? Se ha fijado que nadie habla del Día del Papá, nadie. Y el Día de la Mamá lo publicitan un año antes, oiga. Bueno, así es la vida, compadre, ¿qué le vamos a hacer? Dice por acá, hola Charrito, saluda a Macarena Pérez Órdenes de Bocaloma. En el día de su cumpleaños con el tema La Chilena de Braña 4. Hartos saludos, hartos cariños, besitos grandes para Macarena Pérez Órdenes. En el día de su cumpleaños, que sean muchos, pero muchos años más. ¡Mil felicidades!

0: estábamos con esa bonita canción, ¿eh? Mis hijos son mi tesoro. Faltan 3 minutos nomás para las 3 de la tarde. 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Bueno, buenísimo. A ver qué dice el guasabeo por acá a esta hora de la tarde. Dice, saludos desde México. Mire, pues muchas gracias por escucharnos por allá, por el país del norte. Claro, en Norteamérica, ahí está México lindo y querido. Y nosotros haciéndole un homenaje acá, tocando buena música ranchera. Mexicanos de tomo y lomo, pues, mis queridos amigos. Porque acá en Chile usted sabe que todos... nos encanta la música mexicana. Así que esta persona que no me manda el nombre ni nada, pero sí dice que el número de teléfono es de México. ¿Ah? Aquí dice, ¿ya? Así que gracias a quien está escuchando el latido ranchero allá en México, México, México. Sabané. Espero que les vaya bien en el Mundial, ¿ah? Por lo menos ya ganaron el primer partido, que era importante. A ver, ¿qué dice el RP? Vi a su compañero de trabajo. Hermoso, dice el Derpinto. Oiga. Ya, pues no, estamos con esa vieja costumbre, decía. Dice por acá, hola pistolones, pueden poner la prohibida de Lupita Aguilar, gracias. Mire, alcanzamos, amigo del pistolón, rechiquetetetetito, a tocar esa canción de mi comadre Lupita Aguilar. ¿Qué me dice usted? ¿Sí o no? ¿Sí? Ah, sí, ya, bueno, tenemos tiempo de hoy, ¿cierto? Ya, perfecto. Oiga, tengo un audio de la Barbarita, ¿está? Tengo un audio de la Barbarita. Vamos a ver qué nos dice la Barbarita, ¿eh? Porque la linda estaba media enojada el otro día, ¿eh? Vamos a ver, pues, si sigue enojada o no sigue enojada. Y cuáles son sus razones para estar enojada, ¿ya? Vamos a escuchar a la Barbarita. Vamos a hacerlo porque somos paleteados hoy día nomás. ¡Ya, Barbarita!
1: Buenas tardes, papi Charro.
0: Buenas tardes, Barbarita. Bien.
1: ¿Sí? Quiero saludar ¿ya? a mi mamá, ajá, a mi tía Jimena, ¿ya? a mi tía Jimena, ¿ya? a la Gloria Aguirre, a la Nelly, a la Blanquita, ¿ya? y a todos los chiquillos de la carnicería, y en especial a Fernández.
0: Bueno.
1: También a los tíos y las tías de la oficina de la discapacidad. ¿Ya? También a los guachiveles, a los abuelitos, abuelitas, ajá, del personal.
0: ¿Ya?
1: Y a su pistolón grande y chiquitito. Oiga, papi Charro.
0: ¿Qué pasó?
1: Yo el 13 de junio tuve de cumpleaños el sábado. Ah. Y no me saludó el viernes. ¡Chu! El término de que quiero escuchar la canción. Ya, Alain Lagos.
0: ¿Ya?
1: Usted se parece, usted se por parece. Favor. ¿Ya? O señora María José Quinto. ¿Ya? Día. Mi primer amor. Por ¿ya? favor, papi Charro. Día lunes, tu cuerpo lo sabe. Chau, chau.
0: Muy bien. Barbarita, 12.000, disculpa, bueno, la voy a saludar el día viernes. Ya, el sábado no estuvimos acá, entonces el día viernes. Pero primero que todo, ¿por qué no la saludamos? Porque como manda todos los días el mismo audio saludando a las mismas personas, nosotros no somos adivinos para saber que usted había cambiado el audio y ya se ha hecho un saludo de cumpleaños, que nos decía que estaba de cumpleaños. Entonces, eso pasa cuando usted siempre saluda a los mismos y habla lo mismo, entonces al fin y al cabo da reiterando lo mismo, que hoy día podamos poner este saludo, mañana o pasado, porque al final va a ser lo mismo. Así que espero que lo haya pasado bien, pues, Barbarita, ¿eh? Eso es para que vaya cambiando los saluditos y vaya saludando a otras personas, si quiere, ¿eh? Además, le pegaron una pelada el otro día en la carnicería Sari. ¡Ah! Barbarita, palabras irreproducibles. No lo puedo decir por acá porque me censuraría del Consejo de Radiodifusores, ¿eh? Vamos a la música, entonces. Le vamos a tocar la canción a usted, Barbarita, en la despedida porque... estuvo de cumpleaños, ¿eh? Usted se parece, nos vamos a ir con ese tema de ahí. Pero antes nos vamos a escuchar a mi comadre Lupita Aguilar, La Prohibida.

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2: En su radio regalona ya son las 15 horas con 13 minutos.

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¿qué tal? Buenos días. ¿Cómo está la muchachada? ¿Cómo está la callada? Buenas tardes. 3 de la tarde con 18 minutos. Aquí arrancamos con el estelar del día de hoy, lunes 15 de junio. Sí, ya estamos a 15.

0: Para todos los que están en sintonía, muy buenas tardes. De buenas. Ya llegamos y estamos aquí, 3 de la tarde con 18. Jornada de lunes.
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0: Hoy día saludo a todos los que llevan por nombre Manuela. Sí, para todas las Manuelas que están de nomás. Saludos a un primo mío que vive con la Manuela.
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0: Manuela y Leónidas. Sí, Manuela y Leónidas. Muchas felicidades para el día de su aromate. Soy un loco. Enamorado de ti. Estoy loco, loco, loco, loco, loco, loco. Vamos a habilitar ligerito ya nuestro WhatsApp.
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0: No, estoy nadie con cerveza ya.

0: Saludo ahí para Manuela Palma y Vampiros. Oye, la pregunta del día de hoy. Vamos a jugar al Nunca Nunca. ¿Ya? Vamos a jugar al Nunca Nunca. Sí, vamos a jugar al Nunca Nunca a esta hora de la tarde. ¿Ya? Los que no juegan son aburridos. ¿Ya? Vamos a habilitar nuestro WhatsApp. Vamos ahora a habilitar nuestro WhatsApp de inmediato a esta hora de la tarde.
1: Más 56 34 2 51 32 38.
0: Sí, avisamos de inmediato a nuestro WhatsApp. La pregunta dice así: yo nunca, nunca, nunca, nunca, nunca le he echado el ojo, nunca le eché el ojo a la vecina. ¿Ya? Así que vamos ustedes a adherirse ahí a la programación. Escuchen con atención. Vamos a jugar al Nunca Nunca. Por ejemplo, yo ya dije ya, yo nunca, nunca, pero nunca le eché el ojo a la vecina. No, ya, ya soy mal hablado. Mande su Nunca Nunca. ¿Usted nunca, nunca? ¿Nunca qué? No. Hola, amigo Ricky, saludo a la amiga Manuela, que la vi ayer. Por acá, don Segundo Mancilla. ¿Cómo está, don Segundo? Buenas tardes. Dice, saludos a mi amiga Manuela Palma.

0: con el Nunca Nunca.
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0: Por acá dice, yo nunca, nunca me acuesto temprano en los sábados.
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0: yo nunca, nunca he besado a alguien que acabo de conocer. Ya.
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0: Yo nunca, nunca, nunca he dado un número de teléfono falso.

que nunca. Me he pasado rollo con mi prima en la noche. Oh. Oye, ¿cómo estás? Yo nunca, nunca he dejado a alguien por mensaje o por redes sociales.

0: Yo nunca, nunca he tenido intimidades en lugares públicos. ¿Cómo,
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0: Yo nunca, nunca he hecho pipí en la piscina.
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0: ahora tiene que poner la cortina a la otra. No, póngame la cortina a la otra nomás porque... Oh, está buena esa. A ver, tíramela de nuevo, por favor, Totito, porque quiero escucharla de nuevo otra vez como corresponde.
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0: Hola.
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buenas tardes, profesor Ricky, inspector Tutito. Que tengan un excelente programa. Yo pasé todo el fin de semana en mi casita. Yo nunca, nunca tuve algo en Google para saber cómo se escribe Cintia de Putajeto. Saludos para mi mamita Violeta. ¿Cómo está, señora Violeta? Buenas tardes. Gusto saludarle, mi querida Violeta. Por acá me dicen, yo nunca, nunca he ido al norte. Yo tampoco. Yo vengo de allá del norte.

0: Yo nunca, nunca le he dado mi número telefónico a una persona casada. ¡Oh! No creo. No creo. Hola, Ricky. ¿Y ningún auspiciador nos va a hacer regalo para el día del papá? ¿Viene el día del papá? ¿Viene el día del papá? ¿Cuál es el día? Lamentablemente, no hay regalo para el día del papá. Por acá dice. No, pues Marquito, enchúfate, pues nunca, nunca. El nunca, nunca es como. Sí, es verdad que le echaba los para la vecina. En todos los casos, vos estáis clarito, Marquito, que le pasáis echando el ojo a la vecina nomás. Yo nunca, nunca le echo el ojo a la vecina. Porque estuvieras tú,
1: Ricky. Nunca, nunca la vi a Patricia con los ojos blancos cuando se escucha a ti.
0: Saludos para Patricia. Saludo para Patricia. Saludo para Patricia.
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0: Yo nunca, nunca me metí con la vecina. Una vez fueron varias. ¿Qué está pasando? Ya están todos metidos con la vecina. Oye, espero que no sea la misma vecina que. Me voy a la primera pausa ya.

0: Nunca me he comprado juguetes sexuales.
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8: En su radio regalona ya son las 15 horas con 36 minutos.

En las viejitas y bonitas de hoy lunes queremos recordar la música de Juan Gabriel, querida, en la 98.3, en las viejitas y bonitas de hoy.

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1: ¡Ay! Oye, 3 de la tarde con 50 minutos. Ah, no, con 42, perdón. Qué bien, el reloj. No, que ese reloj de su lado, no. Vamos, adelantado el reloj, tío. Oye, por acá dice, un saludo a mi compañero de trabajo, el Punto Verde en los Andes. ¿Cómo están los muchachos ahí en el Punto Verde? Una, ¿en el Punto Verde o fumando de la verde? ¿Cómo es el saludito ahí? ¿El Punto Verde o fumando del verde? Saludos a toda la gente que nos sintoniza ahí en la ciudad de los Andes. ¿Cómo están, muchachos? Gusto en saludarle. Póngame cortina de pregunta, por favor, querido DJ.

Nunca, nunca he sido infiel. No, te creo. No te creo. Por acá dice Ricky, yo nunca, nunca he sido tan celosa como para montar una escena. Oye, ¿por qué? No, mira, fuera el deseo. ¿Por qué las mujeres de repente, las que son celosas? ¿Para qué andamos con cuentas? Las que son celosas se plantan los mazos. Se plantan los mazos. La más escena de... una escena de teleserio de película. Yo nunca, nunca he tenido amigas con derechos. ¿Por qué son tan mentirosos? Les va a crecer la nariz como Pinocho. Yo nunca, nunca he sido la persona con la que alguien engaña a su pareja ya. Ella.

Yo nunca he mentido sobre mi estado sentimental. Decir que estaba soltero o soltero cuando no, o al revés. Oye, déjense estar mintiendo, ¿eh? Déjense ser mentirosos.

0: He tirado en, yo nunca, nunca en la calle un amigo tirarse un peo. ¿Cómo?
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0: Tienes que escribirme bien, ¿eh? Porque yo leo como escribir nomás y que. Dice, yo nunca, nunca me he tirado un chanchito en el pool, en público. Servicio de utilidad pública. Servicio de utilidad pública a esta hora de la tarde. ¿Eh? Atención, atención.
2: Amigo Ricky, ¿cómo está? Buenas tardes.
0: Diga,
2: pública. Mañana van a ir a dejar queque al a la radio. ¿Ya? Para que no lo dejen mirando, como siempre. Bueno. Eso, chau.
0: No, como siempre. A mí siempre me dejan mirando para la carnicería. No, sí, es verdad. A mí siempre me dejan mirando para la carnicería. A mí, a don Henry, a Javier nos dejan siempre mirando para la carnicería.

Buenas tardes, amigo Ricky. Yo nunca ninguna mujer me ha tocado mi cuerpo. No, no se ponga mentiroso. ¿Por qué se pone mentiroso, va? ¿Por qué se pone mentiroso? Yo nunca he dejado que ninguna mujer toque mi cuerpo.

0: buenas tardes. ¿Con quién tenemos el gusto por ahí? ¿Aló?
1: Ah, no. A mí no me gusta jugar este juego. Paso.
0: Ya, Jaimito, Jaimito, ya, dígame la verdad, Jaimito. ¿Por qué no quieres jugar al juego? ¿Qué pasó, Jaimito? ¿Alguna anécdota que le haya pasado con el Nunca Nunca, no? Porque no quiero pensar ni imaginar lo que me estoy imaginando en esta imaginación que tengo yo. De esta imaginación media imaginada. No quiero pensar eso, Jaimito.

tirado los cortes arriba del colectivo. ¿Será eso, no? ¿Será eso? ¿Será eso, Jaimito, no?

0: cosita, Gaby. ¿Cómo estás? Buenas tardes, mi corazón. Tanto tiempo, nos tenía abandonada. O sea, abandonada. Saludos, besitos, que tenga buena tarde. Ya, pues mándese un nunca, pues. A ver, por acá dice.
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0: Yo nunca he salido con alguien mayor que yo. ¿Oh? Yo nunca he ido a una fiesta rara. ¿Puede ser más específico de esa fiesta rara, por favor? ¿Me puede explicar de qué se trata esa fiesta rara, oiga, por favor?

Ah, y se acabó, hasta luego. No, ah, no, ah, la canción. Ya, vamos con la siguiente. Mira, esta es buena. Esta es buena. Yo nunca, nunca le he hecho un stripper a una ex.

Por acá dice, hola, buenas tardes, Ricky, que tenga un lindo inicio de semana. Saludos de parte de Hiedra del Rocío. Yo nunca, nunca he usado ropa de mi hermana. Pero, ¿ropa o ropa interior? Claro, si cuento.

0: pasado rollos hot. Ah, verá, verá. Yo nunca, nunca he pasado rollos hot con un locutor. Pero cuente el locutor. Sí, o cuál locutor, cuál de todos. Diga el de la mañana. Diga el de la mañana, el del mediodía, el de la tarde o el de más tarde. Tengo que saber. Yo nunca he tenido miedo de confesar una fantasía a mi esposa. ¿Y qué fantasía tiene usted? Cuente, pues sí. Y la idea es que cuente también.
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0: Yo nunca, nunca he inventado que me secuestraron los marcianos por perderme 3 días. Yo nunca, nunca he mirado a los hombres con otra intención. No te creo.
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0: Yo nunca, nunca nos hemos ido con una mujer por el callejón de los músicos.

0: enamoró.
1: Dice, yo nunca, nunca he salido con un locutor de la radio.
0: ¡Ah! Por favor, salir conmigo.
1: Pero diga, ¿cuál de todos, po?
0: Para hablarte como
1: sí, de la, el de que está en la mañana temprano. El que está... El segundo, mire. Mire, el primero, el que está en la mañana, Joaquín. El dos es Germán. El tres, el Cherrito. El cuatro, el Ricky. Y el cinco, Morocho. Ponga el número, ponga el número, ponga el número. Ponga el número.

Aquí me pusieron el número 2. Por acá dice yo con el número 4. Ay, un logio, ¿qué pasó ahí?

Aparte de la sintonía, nosotros vamos a hacer una pequeña pausa porque ya se viene el toque del tirito, ¿eh? Me dicen, repetición, por favor. Mire, usted dice nunca, nunca, y nunca, nunca lo ha visto desnudo. Yo nunca, nunca he salido con un locutor de radio. Ya, mire, el número uno es Joaquín, que está en la mañana, porque es el primero. El número dos es Germán Villarroel. El número tres, el Cerrito Papudano. El número 4, ¿quién les habla? Ricky Maravilla. Y el número 5 sería el Morocho.

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2: Hola, ¿qué tal? Buenas tardes, bienvenidos a nuestro tercer boletín de esta jornada para quedar al día en la Carnaval. Es una presentación de Carnes Car, subsecretario del Ministerio de Obras Públicas y director nacional de Vialidad, dieron el vamos al plan de operación invernal en el camino internacional. Autoridades destacaron la labor fundamental que cumplen los funcionarios en el despeje de la nieve y mantención de la ruta, asegurando la conectividad entre Chile y Argentina. Al día en su Radio Carnaval. Con una masiva ceremonia realizada en el Teatro Municipal, la Municipalidad de San Felipe se concretó la entrega de becas municipales 2026, beneficiando a 150 estudiantes de educación superior y a 34 estudiantes de educación especial, en una iniciativa que representa una inversión municipal superior a los 85 millones de pesos. 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Ecomercado Solidario de San Esteban celebra su primer año beneficiando a más de 1.500 familias. Con una ceremonia, las autoridades valoraron el trabajo colaborativo entre instituciones públicas, empresas privadas y la comunidad, que ha permitido fortalecer la política comunal de soberanía alimentaria. Para finalizar al día, tercera edición de hoy, esta es la primera edición de la tarde, el CESFAM José Joaquín Aguirre de Calle Larga recibió oficialmente la acreditación en calidad como prestador institucional de atención abierta, un importante reconocimiento otorgado por la Superintendencia de Salud que certifica el cumplimiento de altos estándares en seguridad, gestión clínica, protocolos de atención y calidad del servicio entregado a la comunidad. Llegamos al final de nuestro tercer boletín del día, la que más se escucha, siempre con el gentil auspicio de Carnes Car. Les invitamos a quedarse con nosotros. Recuerden que volvemos a las 20 horas con el cuarto y último boletín. Buenas tardes.
0: Así vamos quedando al día en su Radio Carnaval.
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3: Esta es la hora en la Carnaval, 16 horas con 10 minutos.
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1: ¡Chami Chachi! ¡Chachi Berri! Vamos a ir de inmediato a programar canciones a esta hora de la tarde a través de nuestro WhatsApp. Más 56-34-251-42-38. Es el WhatsApp de su Radio Carnaval. Jornada de día lunes. ¿Cuándo dan suble? ¿Alguien sabe cuándo dan suble o no? ¿Alguien sabe cuándo dan suble? Hola, esperando que estén bien ambos. Quisiera escuchar el toque del tirito Vuela Muy Alto de Miriam Hernández. Ya pues comenzamos a programar sus canciones. Este cover de el gran Jerry Rivera, cantado por Miriam Hernández, a esta hora de la tarde en el toque del tirito de su Radio Carnaval.

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1: Empecemos
2: ahora. Vamos a levantar el ánimo a nuestra gente, porque por acá dice la gente que quiere estar trabajando, quiere ánimo, dice Ricky, no nos queremos quedar dormidos. La gente está ahora pidiendo canciones románticas. Y para eso tenemos Los Cómplices del Amor. Tenemos La Ruleta del Amor. Tenemos el día miércoles Una Casa Sin Marido. Y esperan justo a esta hora a pedir canciones románticas. Estoy quedándome dormida con la canción ahí. En todos los casos, sí, mira por acá, me dice, sí, dice. Buenas tardes, espero se encuentren todos muy bien. Quisiera escuchar Los Vázquez con la canción Marihuana, por favor, para animar acá en mi trabajo. Esa es la idea, que bien canciones alegres. Porque quedarnos dormidos.

Aquí llegan los Vázquez y Santa Feria. Para mi querida Gaby. Saludos para ti, mi querida Gaby, ¿eh? Para tus compañeras de trabajo también. Que están en la sintonía a esta hora de la tarde. Le mandamos un besito. Mucho ánimo para que continúe a esta hora de la tarde en sintonía.

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8: Esta es la hora en la Carnaval, 16 horas con 37 minutos.

poner atención porque a esta hora de la tarde vamos a ir a revisar los datitos. Sí, vamos a revisar de inmediato los datitos de su Radio Carnaval. Ponga atención. Ojo. Pestaña y ceja. Lápiz y papel. Y anotar. Se necesita contratar un gruero bodeguero con licencia de conducir clase D. Experiencia comprobable con residencia en San Felipe o sus alrededores. Los interesados deben enviar currículum vitae al correo electrónico purrutia@agrasan.cl con copia a rrhh@agrasan.cl. Se necesita persona recepcionista con curso de guardia alto flujo de personas. Ingreso y

0: Ingreso de clientes, recepción de material, revisión de material. Deben enviar currículum con recomendaciones comprobables al siguiente número: más 569-7922-6333. Sigo con más datitos a esta hora de la tarde en su Radio Carnaval. Se necesita pastelero dulcero con experiencia comprobable en fabricación al por mayor. Deben dirigirse a Maipú número 20 con currículum vitae. Se vende terreno con casa material ligero, una piscina grande y dos chicas. También contiene árboles frutales con agua y los y documentos al día. Con un terreno de 2.000 metros cuadrados aproximadamente. Esto es en el sector La Orilla, Rinconada de Silva, Putaendo. Tratar al 938-82-1156 con don Bernardo Toro, único dueño, o al 966-2605-46. Por último, se vende casa sólida en el sector de Quebrada Herrera. Cuenta con 3 dormitorios, un baño, con 14 metros de frente y 308 metros cuadrados. Valor 46 millones de pesos. Tratar al fono más 569-8222-2985. Ahí estaban los datitos a esta hora de la tarde en su Radio Carnaval. Nosotros continuamos de inmediato con el toque, el tirito.
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1: Ya, mi querido Tutito, ¿con quién me voy? Primero que todo, me voy a hacer mención a esta hora de la tarde. Sí, me voy a hacer mención. 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Oye, quiero enviar un saludito tremendo a esta hora de la tarde para la comuna de Putaendo, para mi querida Amadita. ¿Cómo está Amadita? Saludo a mi querida Amadita. Le mando muchos cariños, muchos besitos. Supimos ahí que tuvo un poquito delicada de salud, pero ya se está recuperando de a poquito. Así que muchos cariños para usted, corazón, y a seguir cuidándose, ¿ya? Y ella le envía saludos a la abuelita Titi. Saludo para la abuelita Titi, de ahí de sector de Juan Rosas, en la población Hermandad. Ya, así que saludo para ahí para la abuelita Titi, de parte de su amorcito, la Amadita. Me dijo Riquito, usted sabe que yo no sé usar el WhatsApp. Soy una abuelita de 80 y tantos años. Le dije, mi amorcito lindo, precioso, no se preocupe. Yo la atiendo, yo la regaloneo, yo la complazco al tiro. Despídame a mí la canción. Yo le digo a este flacuchento desnucido que está aquí que le ponga la canción que usted me está pidiendo. Así que para mi querida Amadita, que nos pide esta canción con mucho cariño. También se la dedica a su querida amorcito linda.

0: saluditos a través del WhatsApp. Por acá dice, ¿puede colocar la cumbia de los trapos de Yerba Brava? Porfa, gracias. Buenas tardes, amigo Ricky. Por supuesto, amigo mío, lo complazco de inmediato. Si para eso estamos acá en su radio carnaval, pues. Este sí, pues el toque de tirito. Sí, aquí estamos. Hasta las 6 de la tarde, complaciendo los pedidos musicales.
1: Cumbia de los trapos.
0: Usted sabe, aquí le apañamos.

0: con Ricky Maravilla al WhatsApp más 56 342 51 42 38.
1: Ya, vamos de inmediato. Sí, vamos de inmediato. Hola, buenas tardes y buen inicio de semana, tío Ricky, inspector Tutito. ¿Me podrían colocar un temita de Lou Vega, Mambo Number 5? Por favor, saludos, Alejandro de San Felipe. Mi querido Alejandro, aquí está la música de Lou Vega.
2: Mambo número 5.
1: Sí. Mambo Number 5. Es el toque del estirito. Jornada de día lunes.

0: separan algunos minutos para las 5 de la tarde. Me voy de inmediato con audio por acá. ¡Aló! Buenas tardes. ¿Con quién tengo el gusto?
1: Hola, amigo Ricky, de DJ Tutito. Hola. Oye, ¿por qué no sacan el temita? Fuiste tú la que diste el primer beso del bloque 8, por favor, muchachos.
0: Abrazo, por favor. No me digas esas cosas, amigo Jaime, ¿eh? No me digas esas cosas. No me digas esas cosas, por favor, porque me siento así como cohibido, así como que... como que me estuviera acosando usted. Aquí llega el bloque 8. Fuiste tú.

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10: Esta es la hora en su Radio Carnaval, 17 horas con 6 minutos.

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0: Oye, estaba la música del grupo La Noche ahí para saludar a nuestro amigo.
1: Hola, amigo Ricky, Tutito, ¿cómo están?
0: Amigo, buena semana, compadre. Igualmente, compadrito. Igualmente.
1: Un temita de Leo Rey con La Noche.
0: Sí, pues estamos.
1: Está bueno el partido de Bélgica con Egipto.
0: Sí,
1: buena la pichanga. Buena.
0: Ya,
1: se juega Uruguay, amigo mío. Sí.
0: Uruguay. Saludos para todos los uruguayos. Ya se viene el partido de Uruguay. Saludos para todos los uruguayos. A ver, tengo línea telefónica. Aló, buenas tardes.
2: Buenas tardes.
0: Hola, ¿con quién tengo el gusto? Hola.
2: Con Julia. Mire, quiero pedirle un favor, pero grandísimo.
0: Diga, ¿señora o señorita?
2: Señorita.
0: Señorita Julia, cuénteme.
2: Necesito, si usted me podría dar el número de la señora Rosaura.
0: Ay, ahí me pilló, porque nosotros no manejamos mucho los teléfonos de los clientes. Tendría que conseguírselo y en un ratito más me habla por WhatsApp y se lo envío.
2: Ya, sí.
0: ¿Ya?
2: Ya, muy ¿ya? bien.
0: Para pedirle a Charrita y que me envíe el número, ¿ya?
2: Ya, sí.
0: De corazón.
2: Muy amable, muchas gracias.
0: Igual,

0: ¿Aló?
1: Oye, un saludito de los, para acá van los patos.
0: A ver, espere.
1: Oye, un saludito de
0: los... A ver, primero que todo, ¿cómo que oye? ¿Cómo que oye? Invítame un trago, por lo menos. Para que entremos más en confianza, para tratar, para que nos tuteemos. Buenas tardes, oye. Como que aquí estuviera cualquiera. Ya, ¿qué más dice?
1: Buenas tardes, oye, un saludito de los, para acá van los patos.
0: ¿Ya?
1: Con un temita de los Zumbare Primo, porfa. Vale, gracias.
0: Ya, vamos a ver si te lo colocamos. Oye, ¿cómo nos van a aprender los nombres los locutores, los amigos? ¡Hola, amigos de la carnaval! Póngale bueno, ánimo, así. Vamos a para quitar el frío a esta hora de la tarde. No sé, estamos desacados, el sector de los patos.
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0: Ah, como desanimado, cayero, así como que... Como que parece que fuiste bueno.
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0: Como que estaba en otra. ¿Quién era? ¡Ah, el Cayere que se ganó un premio acá en la radio! Con esa alegría, pues, caballero. Dan ganas de premiarlo otra vez.
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0: Buenas tardes, me podría poner la canción Amor Limosnero.
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0: No, ahora otro tema.

0: Amor Limosnero. ¿Cómo? ¿Cómo que no la tiene?
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0: Ah, ¿por qué lo tiene? ¿Por qué lo tiene? A ver, tíralo. Amor Limosnero. Pero cayeron por el Cerro Ñuble. Sí, por el Cerro Ñuble. Ah, no lo tiene. Ah, oh, ya me está diciendo. Ya, búscalo.

0: Ah, el mismo.
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0: No, ya colócate la versión original ahí, por favor. No, o sea, no es la versión original, pero el cover ahí de Amor Limosnero por el Llanero de Ñuble. Por favor, ¿puede ser o no? Ya colóquela ahí, por favor, Tutito, fuera tan amable.
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0: un poquito más alegre. Claro, hay un poquito más alegre.
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0: Claro.
2: 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Claro. 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

0: Έτσι αμόρ λιμός νερό.
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0: Sí, señoras y señores. Despegamos, despegamos, despegamos.
2: ¡Órale!
0: ¡Órale! ¡Aló! Buenas tardes. ¿Con quién tengo el gusto por ahí? ¡Aló! Buenas tardes.
3: Buenas tardes, querido Ricky.
0: Buenas tardes.
3: Estoy escuchando su entretenido programa.
0: Gracias.
3: Que tenga una linda semana usted y DJ Tutito.
0: Muchas gracias.
3: Les deseo una hermosa semana. Que lo pasen bien, que les vaya bonito en todo. Oiga, querido Ricky, ¿podría tocar la canción de...
0: ¿Cuál?
3: Noche de Brujas.

0: llorar.
1: Me pillaron comiendo turrón. Estaba comiendo turrón. Está rico, está dulcecito. Sí, para dar beso, ya, para dar beso. Para dar.
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1: Vamos, saludo para la Alejandrita. ¿Cómo está, corazón? Ya, le vamos a dedicar un tema ahí a la Alejandrita. Dice, cualquier tema nomás al gusto de ustedes, chiquillos. Ya, pues mi corazón le va a mandar un besito ahí. Dice, para que hagamos las paces.
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1: Y le mandamos un besito ahí a la Alejandra. Con mucho cariño.

0: ¿Qué? ¿Cómo dijo? ¿Pichino?
1: ¡Hey! ¡Este es el poder de la cumbia!
0: Sí, señoras y señores. No se me aparten de la sintonía. Saludo para quienes están ahí. A esta hora se vienen incorporando. Le ponemos el ritmo, el poder a esta hora de la tarde. Aquí llega directamente desde el Valle de la Aconcagua. Y para todo Chile. Los poderosos. Esto es lo último. Hace poquito vinieron ahí, vino su vocalista y su bajita. Nos presentaron esta nueva. Te quiero a morir junto a los poderosos. Saludos para Janito. Saludos, Tatita.

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6: Esta es la hora en su Radio Carnaval, 17 horas con 38 minutos.

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Ya, me voy por acá porque tengo que saludar. ¿A quién tengo que saludar en esta nueva horita? 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

Haciendo ese posible estar junto a ustedes cada tarde acá en el Toque del Tirito. 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

rey de la carnaval. Saludos, que tengan una buena tarde, una buena tarde y un buen inicio de semana. ¿Me puede programar? El tema hielo de los maravillosos en el toque y el tirito de la Radio Carnaval. Por supuesto, mi querida Marcelita. Marcelita, mueve los pies con agüita. Saludos, Marcelita, aquí está su pedido musical. Hielo, como que no hace nada de frío.

¿Cómo estamos, compadre de los compadres? El mejor líder de la carnaval, Papi Ricky. El semental, el duro con el DJ Dudito. No, no es que sea duro, yo soy estricto. ¿Cómo te? Estricto. Estricto. ¿Cómo se escribe? Estricto. Ahí sí, estricto. Estricto.

0: Tito.
1: Hola.
0: Que tengan un buen inicio de semana.
2: Gracias, gracias.
0: Muy bueno
2: gracias.
0: El programa.
2: Gracias, gracias,
0: y
2: corazón.
0: Y quería ver el tema del Grupo La Cumbia.
2: Grupo La Cumbia. No hay problema, corazón.
0: Que tengas una linda tarde, pues, muchas bendiciones.
2: Pues os te amo, te adoro, te quiero.
0: Cuídate mucho.
2: Gracias, saludos gracias.
0: A Fernanda y a Martina que están conmigo.
2: Oh, qué rico. Saludos para ellas, con un beso enorme para ellas. Os amo, os quiero, os adoro. Para ustedes con mucho cariño, así que ya se viene ahí el tema solicitado. ¿Qué canción era? Ya, hombre, déjate licenciar, pues ya.
0: Bueno, quería ver el tema del grupo de la cumbia.
2: De la cumbia, del grupo de la cumbia.

Oye, ponen la canción. Tranquilito, aquí este coro, le quiero poner la canción, aquí este coro, llega. Ponen la canción.

0: Ya me voy de inmediato. Oye, que tengo saludos pendientes. Ya, pero. Sí. No, ¿cómo lo vamos a hacer ahí, Tutito? Pues ya, pero la próxima. Ya, sí, ya. Ok. Ya, sí, en el próximo bloque vamos a seguir colocando las canciones, peticiones musicales. Así que no se preocupen, no importa que haya terminado el toque del tirito, ¿ah? Nosotros vamos a poner las canciones ahí a lo que venga, ¿ya?
1: Oye, DJ Tutito.
0: Dígame.
1: Un saludo y no ha aparecido. No sé qué pasa. No quieren escucharlo de acá en Onquimayo. Oye.
0: ¿Cuándo?
1: Estoy llamando a Onquimayo hace una semana y todavía no pasa nada con los saludos.
0: Ya.
1: Con los sistemas de.
0: Ya, mentiroso. ¡Ay, American Sound, haciendo la hora! ¡Cómo te quiero, viejo! ¡Viejo! A ver, por acá, ¿qué tengo por acá?
2: Amor, ¿qué alarma tengo que poner pues para despertarme con vos, papacito?
0: Tiene que poner una alarma bien tóxica. ¿Sí? Sí, tiene que poner una alarma así como que. Hola, buenos días, soy tu amor, levántate. Es el día más alegre de tu vida. ¿Y acá quién tengo? ¿A quién tengo por acá? No. No me estoy pasando ese mensaje. No quiero.
2: Oye, vos, ¿por qué cuando yo quiero hablar con Bobo me decía, pelea sola?
0: Es verdad, porque me habláis para puro pelear nomás por calle, así que. ¡No, pelea sola nomás! ¡Pelea sola! ¡Pelea sola!
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0: Oye, para nuestro amigo de allá de los patos. De ahí, de los patos. ¿Dónde está?
4: Pero un saludito nomás, hombre.
0: Déjale.
4: Ahí vivo.
0: Bueno. Es, ahí sí, como corresponde, pues, don Bernardo. Ahí sí, pues. Ahí sí, Bocacho. Ahí, sácate el trago.
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0: No se me aparten de la sintonía. Yo voy a hacer un pequeño alto y ya regreso. Sí. Hoy vuelvo. Permiso.

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5: En la Carnaval ya son las 18 horas con 11 minutos.
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con estos lindos recuerdos a esta hora de la tarde, 18 horas con 16 minutos. Aquí comenzamos a disfrutar de estas lindas y bellas canciones junto a su Radio Carnaval, donde usted ya puede comenzar a programar lindos recuerdos. Enviar, por supuesto, también esos saluditos, el cual nosotros también vamos a estar entregando a esta hora de la tarde. Por acá tenemos saluditos pendientes. Buenas tardes, Ricky. Saludos, Móvil 7. Gabriel, que tengas una excelente semana, Ricky. Igualmente, amigo Gabriela, le mandamos un abracito ahí, que tenga una excelente jornada. Por supuesto, agradecer por la compañía de estar conectado junto a su Radio Carnaval. Hola, Ricky, Tutito, que tenga una muy buena semana. Quisiera escuchar un temita de los vampiros de los lugomaquinos. Bueno, no alcanzamos a poner su canción, pero vamos a entregar su saludito igual, ¿ya? Cariños, besos y abrazos de su auditora que los quiere mucho, La Cote de San Rafael. Saludo, mi querida Cote. También que tenga una excelente jornada ahí, descansando ahí. Te mandamos un besito, un abrazo enorme. Y nosotros seguimos a esta hora de la tarde con estos lindos recuerdos. A recordar junto a la gran Cecilia.

espectacular, tremendo recuerdo a esta hora de la tarde en su Radio Carnaval. Vamos de inmediato con los pedidos musicales y saluditos. Hola, Ricky. Saludos a mí misma por mi cumpleaños. ¿Cómo está, Macarena? ¿Estás de cumpleaños? Ya, le vamos a buscar un temita de cumpleaños.

contarle y para programarle a nuestra querida Maquita, que está de cumpleaños el día de hoy. ¿Cuál canción? Nelson Net. Ya, le vamos a dedicar ahí feliz cumpleaños de Nelson Net para mi querida Macarena del sector de Boca Toma. Ya, muchas felicidades, mi querida Maquita, que lo pase maravilloso, que esta vuelta de sol venga llenita de éxitos, por supuesto, de amor y de salud. Así que le mandamos mucho, pero mucho, mucho cariño, mi querida Maquita. Felicidades en este

0: Por acá me voy. ¿Con quién me voy a esta hora de la tarde? Hola, Ricky. Me gustaría escuchar un temita de Herve Vilar. Capri se acabó. Capri se acabó.
1: Ya, no hay problema.
0: Vamos a programar. Hola, Ricky. ¿Será posible escuchar un temita de Los Galos? Obvio, pues. Si para eso estamos, para programar sus canciones solicitadas a esta hora de la tarde. Para nuestra maquita que está en sintonía, recordamos la música del Nelson Net. Feliz cumpleaños, maquita.

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2: En la Carnaval ya son las 18 horas con 35 minutos.

0: Vamos a revisar los últimos datitos de la tarde en su Radio Carnaval. Ponga mucha atención con los datitos que le entregamos a continuación. Atención, atención. Se necesita contratar un gruero bodeguero con licencia de conducir clase D, experiencia comprobable en residencia en San Felipe o sus alrededores. Los interesados deben enviar currículum vitae al correo electrónico purrutia@agrasan.cl con copia al correo rrhh@agrasan.cl. Se necesita pastelero dulcero con experiencia comprobable en fabricación al por mayor. Deben dirigirse a Maipú número 20 con currículum vitae. Seguimos con más datitos. Se vende terreno con casa material ligero, con piscina grande y dos chicas, árboles frutales, con agua y luz, documentos al día, con un terreno de 2.000 metros cuadrados aproximadamente, en el sector La Orilla, Rinconada de Silva, Putaendo. Tratar al fono 938-82-11-56 con don Bernardo Toro, único dueño, o al 966-26-05-46. Se vende casa sólida en sector Quebrada Herrera con 3 dormitorios, un baño con 14 metros de frente y 308 metros cuadrados. Valor 46 millones de pesos. Tratar al fono más 569-82-22-29-85. Y por último, se venden dos colectivos, un auto Nissan Versa año 2017 con toda su documentación al día y un auto Samsung año 2011 con toda su documentación al día. Valor conversable. Los interesados comunicarse al fono 9-55-22-22-00. Ahí estaban los datitos. A esta hora de la tarde en su Radio Carnaval. Nosotros nos vamos de inmediato con el último bloque del Estelar en nuestro espacio La Rocola de su Radio Carnaval.
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0: más saluditos. Hola, amiguito Ricky, ¿cómo está? ¿Usted puede tocar una canción de Tormenta, por favor? Gracias. Y puede saludar con una canción del... en la canción de la sanidad. Ya, póngame, por favor, Tutito. Ya, el ritual de sanación. ¿Qué se quiere? El ritual de sanación. Ya que la Fran, porque está enfermita, está muy resfriada. Ya, le vamos a hacer el ritual de sanación. Por favor, Tutito, póngame el ritual de sanación para cantárselo a la Fran.
1: ¿Qué le pasa? ¿Por qué está triste? ¿Está enfermita o quiere llorar? ¿Está resfriada o tiene gripe? Por andar descalza se siente mal. Pobrecita, lele le, la pancha. Tenemos coche un poco de tos. Pobrecito, le mandamos un besito para que se sienta mucho mejor.
0: Bien, ¿cómo quedó?

0: saludo para la Fran, que se recupere, que se cuide mucho. Le mandamos muchos besitos ahí para que se recupere la Fran. Me imagino que no está yendo al colegio, bueno. Obvio, que no vaya al colegio para que pueda recuperarse. No va a estar contagiando a sus compañeros de curso ahí el resfriado. ¡Aló, buenas tardes!
1: Hola, amiguito Ricky. Hola, buenas tardes. Muy linda la música, está muy linda. Amiguito Ricky, me gustaría escuchar para este espacio de la Rocola.
0: ¿Ya?
1: Te perdí del Pollo Fuente.
0: Te perdí.
1: Un abracito, cariñito para ti y para tu tito, Anita Venga. María de San Roque. Venga. Chau, chau.
0: Algo digo. Te perdí la culpa fue mía.

que tengo por acá dice: hola mi niño, ¿cómo estás? Por favor, ¿me puedes complacer con el tema Fuiste mi primer amor de Chayanne? Mi corazón, en este espacio van solo recuerdos. Por eso el espacio se llama La Rocola. El tema que usted me pide, ese me lo puede solicitar el día miércoles, porque ahí van las canciones románticas que nuestros auditores cantan en el espacio Una Casa Sin Marido. ¿Ya? Aquí hay solamente recuerdos, solamente canciones románticas del recuerdo, canciones del pasado. Sí, a esta hora de la tarde acá, en su espacio Una Casa Sin Marido. Una Casa Sin Marido, dije. No, Una Casa Sin Marido. La Rocola. Ve que ahí ahora me confundió ahora. Aquí para mi querida Fresia, aquí llega la música de Torre.

Gracias, dice. Hola Ricky, saludos. Un temita del recuerdo, Cecilia. Baño de mar a medianoche. Saludos a la tribu. Qué buenos recuerdos. Gracias, recuerdos de la tribu. ¿Eh? Cuando llegaba a donde estábamos con los chicos de oro. Buena. Saludos, amigo mío. ¿Eh? Que tenga una excelente tarde. Saludos para usted, para la familia. Y por supuesto, agradecer ahí que está en la compañía de la Radio Carnaval. Aquí llega Aldo Monjes. Voy a gastarte la piel. Solicitud musical a través de nuestro WhatsApp. +56 342 51 42 38.

¡Ay, vaya! ¡Se me la odio! ¡16! ¡Quiero ser silbar! Oye, saludo para mi amigo René Peralta. ¿Cómo está, amigo Peralta? ¿Cómo está? No, no, no, no los hermanos Peralta. Este otro, este no, este es más chico ya. Más chiquitito, más pachache. Este. Saludo para mi amigo René Peralta ahí. Un saludito para él que está escuchando la radio. Ya junto a Cristóbal Galdames y Geraldine Segura. ¿Cómo está Geraldine? Segura. ¿Estás segura? ¿Estás segura o no? Segundo saludo para Geraldine Segura y también para Cristóbal Galdames, que están ahí en su madre e hijo, están junto a mi amigo René. Están escuchando la radio Carnaval, ¿eh?

Nos comenzamos a despedir. Sí. Regresamos mañana a partir de las 3 de la tarde. ¿Eh? Muchas gracias por la tremenda sintonía, por el cariño entregado hasta ahora ya. Nos vamos a descansar porque hace frío. A tomarnos un chocolatito caliente. A ponerse la barca, el abrigo. Hasta mañana, amiguito. Estuvo muy bueno su programa. La música está muy linda. Dios lo bendiga a usted y toda su familia. Muchas gracias por su linda compañía. No, gracias a ustedes por abrirme las puertas de su casa y entregarle calorcito, entretención, buena música y la mejor alegría que le entregamos a diario. De lunes a sábado, de 3 a 7. ¿Ya? Hasta mañana. Ya se viene Juanito Alarcón, el Morocho Sabrosona. Que tengan muy, pero muy buenas tardes. Saludos a Anita, Raquelita, Cotetita, la Juanita, la Gavita. Y todas las que terminan con Ita. La señora Fresita. Sí, saludos para todas. Muchos, pero muchos cariños. De verdad que agradecido por el cariño, ¿ah? ¿Eh?

0: Amadita, debe estar feliz la Amadita escuchando estas canciones, ¿ah? Debe estar pero feliz, feliz, feliz.
1: Hasta mañana, Ricky. Muy bueno el programa. Que tengas un buen regreso a casa y te escuchamos mañana.
0: Muchas gracias. Besito, cariños. Hasta mañana. Nos vamos todito, ¿ah? Que esté bien. 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

0: Pena, se va, termina acá el espectacular y gran estelar de la tarde, pero no se preocupe, mañana a la misma hora y en el mismo dial seguirá el espectáculo lleno de risas y locuras. Hasta pronto.
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10: En su radio regalona ya son las 19 horas.

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¿Cómo están, chiquillos? Buenas tardes. Ya estamos una semanita más aquí en la Radio Carnaval. Ya vamos a comenzar, ya vamos a comenzar. Ya llegamos aquí, estamos aquí, estamos. Oye, ¿es idea mía o hace...? Es un poco de frío, viejo, ¿no? Habrá que tomarse alguna cosita, digo yo. Digo yo nomás.

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0: Ya estamos listos para recibir este día, el lunes 15 de junio. ¿Cuándo pagan, mi hermano? Los lunes siempre preguntamos eso, ¿eh? Pero bueno, no me queda más que saludar a los chiquillos. ¿Cómo están? ¿Cómo lo pasaron el fin de semana? La verdad que yo lo pasé muy bien el día ayer trabajando, compartiendo. Un día fenomenal en los Andes. Pasamos a San Felipe. Pasamos a ver a Toñito Pre. No estaba, para variar. Oiga, está Toñito Pre, no. Fue a ver a... No queríamos saber tanto, le quebró. No. A un proveedor. Chiquillos, buenas tardes, bienvenidos. Ya estamos listos para conectarnos con toda la carrera del carnaval. Un gran saludo para todos mis amigos de Ovalle a esta hora de la tarde. Saludos para todos mis amigos. ¿Cómo están los chiquillos, Ovalle? ¿Todo bien? ¿Todo bien? ¿Todo bien? ¿Con Barbalá todo bien? Si usted tiene amigos en Con Barbalá, dígale que coloque la carnaval, que estamos ahí todos los días.
1: Hola, morochitos. Buenas. Oye, estoy chamuyento. ¿Nunca pasaste por
0: ¿sí?
1: aquí?
0: ¿Cómo
1: el que? Jefe me hizo venir a trabajar exclusivamente porque venías tú. Me hizo hacerte cazuela porque el lindo quería comer cazuela.
0: Sí.
1: Y el morochito nunca apareció.
0: Lo que pasa es que...
2: Oiga, usted dice que pasó a saludar a Toñito Pre.
0: Sí.
2: Esa es una gran y vil mentira, amigo Morocho.
0: A lo mejor pasé otra
2: vez. Porque yo ayer abrí a las 4 de la tarde.
0: Ya.
2: Y cerré a las 11.
0: ¿11? ¿Ya?
2: Y no apareció nadie por allá, pues, compadre.
0: ¿Cómo?
2: Así que...
0: ¿Cómo no?
2: Perdíamos, pues, compadre.
0: ¿Cómo no? Tengo evidencia que estaba ahí. Te voy a mandar una foto de... Decía Toñito. De hecho, yo pasé un local ahí. ¿Cómo se llama la calle? Me decían, oiga, buenas tardes. Buenas tardes, le dije. Ando buscando Toñito Pre. Y en ese local me decían, es que por acá no está Babi. Pero que no, Toñito Pre lo conocemos, lo conocemos, Babi. ¿Estás segura que no? Yo buscaba. Yo, ¡Toñito! ¡Toñito! Pero, papi, ¿para qué hace eso? Por último, quédate a servirte algo y aquí después. ¡Papi! Yo ahí, como no cachaba nada. Tengo evidencia que estuve allá.

una foto ahí en el hospital San Camilo, ¿ah? ¡Mire, Toñito! ¿Dónde está Toñito? Pasamos por ahí por Chacabuco. Sí. Iba por Maipú, doblamos por Chacabuco, Chacabuco. ¿Dónde está Toñito? Por Chacabuco sí que me acuerdo.

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Ustedes, bueno, los que son de Los Andes, de San Felipe, saben a lo que me refiero, que está al lado de Parque de Auco, ¿cierto? Bueno, para los que no, sí, bueno, está el Santuario de Sor Teresita de Los Andes, que es la cual

calentaditos con vida y salud. Así que de repente pasamos en el Parque de Auco. Oh, mira, aquí está el que nosotros nombramos. 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Y por supuesto, vamos a enviar un saludo a quien no estuvo ayer. 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Y por supuesto, teníamos toda la intención de pasar, pero la verdad, en honor a la verdad, chiquillo, en honor solamente, en honor a la verdad, no alcanzamos a pasar, de verdad. Voy a decir totalmente la verdad, porque veníamos de los. Pasamos la vuelta, ¿cierto? A la sorteresita. Sí, pues veníamos de allá y no, yo estaba por mi culpa. Y cómo le están mintiendo ahora, no puedo. Así que, gran saludo para los amigos de Toñito Express que nos están esperando, ya lo saben, pero. No, un gran saludo, andamos con todo ahí. Así que, chiquillos, muchas gracias. Seguimos hasta ahora en la Radio Carnaval junto al Morocho Sabroso.

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9: En su radio regalona ya son las 19 horas con 39 minutos.

Saludos para todos los que están de cumpleaños, ¿ah? ¿Siete de cumpleaños ya? Chiqui, chiqui, chiqui. ¿Tenemos listo nuestro teléfono para recibir llamados? ¡Sí! ¡Sí! Vamos a reactivar el teléfono. Ojalá que no. ¡84, 89! 09,

0: Eso mismo le dije a mi vaso de té que me estaba tomando el día sábado para domingo. Y te hago mi al vasito con té con canela. Aló, buenas noches, hola. Buenas tardes, hola. No hay nadie para variar.
1: Aló.
0: Aló, aló, aló, aló, aló. No hay nadie. Aló, aló, aló.
2: ¿Cómo, Rochito? ¿Cómo estamos?
0: Sí, ¿me escucha?
2: Sí, vos.
0: Ahí, ahí sí. ¿Con quién hablamos?
2: Con Washington.
0: Con Washington. ¡Buena, Washington! Washington, quiero decirte que después de enero, febrero, marzo, abril, mayo, junio, después de 6 meses, volvemos a activar el teléfono, querido amigo. ¿Cómo está la salud?
2: Bien, bien. ¿Cómo se llama? Aquí estamos mirando el partido de, ¿cómo se llama?, de Uruguay.
0: ¿Ya?
2: El puro teléfono. Un teléfono porque lo mandaron para afuera.
0: ¿Cómo eso? ¿Qué pasó? No entendía, ¿qué pasó?
2: No, que estamos mirando el partido en el teléfono, que la vieja Chanclúa se puso a hacer cartones rotos adentro.
0: ¿Ya?
2: Y que lo mandaron para afuera.
0: Ah. O sea, parece que a mí en tu casa todos los fines de semana están haciendo partido entonces, compadre. ¿Eh? No, te voy a creer. No, compadre. Oiga, ¿cómo estamos? ¿La salud? ¿Todo bien?
2: Bien, bien, bien.
0: Qué bueno.
2: Bien, aquí estamos todos bien. ¿Y usted, Monachito, cómo está?
0: Todo bien, compadrito, todo bien. Un fin de semana muy lindo, así que... No, todo bien, papá. Todo bien, todo bien, todo bien. Todo bien, todo bien. Portándome como usted me enseñó. Quiero ser como un Washington. ¿Está bien o no?
2: No, soy único.
0: Menos mal que soy único, viejo, menos mal. Oiga, ¿la familia, todos las niñas, los niños, todo bien? ¿Los nietos, todo bien?
2: Bien, bien, bien.
0: Qué bueno, mamito, qué bueno. Mándale un gran saludo a su querida familia por allá, que estén todos bien, alentaditos, que eso es lo importante, amigo. Ya le llegó un lulerazo a este viejo ya. ¿Aló? Ah, no, está ahí. No, yo pensé que te había desaparecido. Oiga, amigo, un gran saludo para usted, gusto saludarlo y cualquier cosita, no estoy. No. Así todo, porque Washington, usted sabe, hasta la muerte. ¿Cómo corresponde, no?
2: ¿Cómo se llama? ¿Hacía tiempo? Que se va a perder el teléfono.
0: ¿Ya?
2: Y el teléfono estaba medio malo.
0: ¿Ya?
2: Y ahora me regalaron uno, pero yo tengo que
0: ya. Bueno, ya. Pero, ¿y cómo estamos para los calzoncillos y los calcetines para el domingo, compadre? El día del papá, ¿cómo estamos? ¿Todo bien?
2: No, sí. Pues yo estoy en un nuevo estado, no lo estoy saliendo.
0: Ah. Ya estamos allá. Oiga, querido amigo, ¿quiere escuchar alguna canción, Washington?
2: ¿Cómo se llama?
0: No, no, si yo sé que le gusta el copete, pero de canción. Pero es que usted dice, ¿usted sabe lo que me gusta? Sí, pues si yo sé que le gusta. ¿Cuál?
2: La conocemos familia.
0: ¿La familia?
2: De Cintinela.
0: Ah, ya, compadrito.
2: No
0: hay problema. Oiga, ¿sabes? La última vez que hablamos, yo me acuerdo que había un viejo que siempre le iba a bolsear allá a usted.
2: Sí, pero ¿cómo se va a mi otro yerno?
0: Ah, ¿está con el yerno ahora? Ya.
2: Sí,
0: no lo vaya a pelar igual que la última vez, pues acuérdese que el yerno, usted dijo que no se podía con ni uno el viejo y todo apretado. Y... ¿Se acuerda, no? ¿Se acuerda?
2: Sí, algo.
0: Ah, se acuerda, menos mal. ¿Cómo se llama el yerno que estaba acompañándolo?
2: Se llama Pablo.
0: ¿Ah? ¿Polo?
2: Paulo.
0: ¿Ah? No, este hijo ya se curó. Este. ¿Cómo se llama el yerno?
2: Paulo.
0: Ya. ¿Marco? ¿Cómo que lo sabemos?
2: ¿Cómo? Se llama Paulo.
0: Paulo, perfecto, Paulo.
2: Sí.
0: Paulo, bueno. ¿El Paulo fue el que peló la otra vez, pues, oiga? No, ¿cómo se llama el Pablo? ¿El que está con quién? ¿Con cuál de su hija?
2: Con dos Pablos.
0: ¿Ah? Sí, pero que ¿cómo se llama el Pablo que está ahí con...
2: De la
0: segunda
2: y de la
0: segunda. No, este viejo está dentro de un tarro con agua, está lo que estoy escuchando. Ya, bueno. Ya, Paulito, cuídense. ¡Chao, padre! ¡Chao! ¡No te pierdas!
2: Vale.
0: ¡Chao! compañero, un abrazo, lo quiero mucho.
1: Hoy estamos festejando.
0: Este pela todos los yernos, este viejo.
1: Entra ya, no te.
0: Cabrón, les paso el dato. Lleguen golpeando con los pies y no este viejo los va a pelar.

0: Vamos de regreso a casa a esta hora de la tarde junto a la Radio Carnaval. Un recuerdo junto al señor Emanuel. Esto se llama La Chica de... Chica de humo. ¡19:55!
1: No sé quién es.
0: ¡Qué buen tema!